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Hola, te saluda Dulce Ruiz desde México y sean todos bienvenidos a Estrellitas para Jesús. Vamos a escuchar este canto titulado Al Orar para poder preparar nuestra mente y nuestro corazón para poder orar, para hablar con nuestro Dios en esta tarde. Así que te voy a invitar a que lo escuches y regresamos.

Te voy a invitar a que cierres tus ojitos, inclines tu rostro y vamos a orar. Señor, en esta tarde, agradecemos que nos permitas estar aquí y Señor, queremos pedir que estés con nosotros. Gracias, Señor, por la vida de cada pequeñito, cada amiguito que está en este momento. Ayúdanos a entender tu palabra y que quede guardada en nuestra mente y nuestro corazón. En el nombre de Jesús, amén. Bueno, pues vamos a estudiar acerca de Moisés. ¿Recuerdas que, bueno, ya estaba? Dice que ya Dios los había sacado de Egipto. Y hay algo impresionante. Dice que Dios iba con ellos. Dice que Jehová habló a Moisés. Recuerda que estamos hablando acerca de los profetas. Y estamos estudiando acerca de cómo Dios les hablaba a estos hombres. Así que bueno, pues Dios habló a Moisés. Dice que el pueblo salió y que Dios en el día era como una columna de nube para protegerlos del sol, y en la noche una columna de fuego para poderles alumbrar y para poderles dar calor, porque en el desierto hace mucho frío. Así que entonces, después de esto, dice que ellos pues fueron al desierto. Pero sabes, el faraón, el rey de ese lugar llamado Egipto, no se quedó en paz, estaba muy enojado. Aquí nos dice en el capítulo 14 de Éxodo. Dice: y habló Jehová a Moisés diciendo: habla a los hijos de Israel que den de la vuelta y asienten su campo delante de Pijajirot, entre Migdol y la mar, hacia Baal Zefot. Delante de él asentaréis el campo junto a la mar. Porque Faraón dirá a los hijos de Israel: encerrados están en la tierra, el desierto los ha encerrado. Y yo endureceré el corazón de Faraón para que lo siga, y seré glorificado en Faraón, en todo su ejército. Y sabrán los egipcios que yo soy Jehová, y ellos lo hicieron así. Bueno, dice que Dios ya sabía lo que el faraón iba a hacer. Dice que ellos salieron de Egipto, estuvieron en el desierto, pero el faraón estaba muy enojado, y dice que entonces planeó el seguirlos para acabar con el pueblo de Israel. Pero dice que Dios le dijo a Moisés: quédate aquí el campamento, o bueno, ustedes van a acampar aquí y no van a tener para dónde ir. Y eso fue lo que pasó. El pueblo de Israel se quedó en ese lugar, y sabes, de frente estaba el mar, un mar muy muy grande que se le conoce como el Mar Rojo. Bueno, de los lados, ¿sí?, para donde ellos veían, había montañas muy altas. Solamente podían regresar. Bueno, ese era el único camino. Pero, pues ya sabes que cuando Dios está allí, suceden cosas. Así que el faraón dice que se dispuso a perseguirlos, a seguirlos por el desierto. Y sí, los alcanzó. Los israelitas no sabían pelear. Los israelitas no sabían nada acerca de, pues, de afrontar una guerra, una batalla, una pelea. Ellos no sabían eso, porque si recuerdas, ellos fueron esclavos en Egipto durante mucho, mucho, mucho tiempo. Así que, bueno, él dice que entonces el faraón tomó sus carros, sus soldados, y fue a perseguirlos. Y nos sigue diciendo. Dice que los hijos de Israel habían salido con mano poderosa. Los hijos de Israel, recuerda que habían visto 10 plagas, que ayer las dijimos. Dice: siguiéndolos, pues, los egipcios con toda la caballería y carros de faraón, su gente de a caballo y todo su ejército, alcanzaron asentando al campo junto a la mar, al lado de Pi-Hahirot, delante de Baal Zefot. Y cuando faraón se hubo acercado, los hijos de Israel alzaron sus ojos, y aquí los egipcios que venían tras ellos, por lo que temieron en gran manera, y clamaron los hijos de Israel a Jehová, y dijeron a Moisés: ¿no había sepulcros en Egipto que nos ha sacado para que muramos en el desierto? ¿Por qué lo has hecho así con nosotros, que nos has sacado de Egipto?
¿No es esto lo que te hablamos en Egipto diciendo, déjanos servir a los egipcios? Que mejor nos fuera a servir a los egipcios que morir nosotros en el desierto. Y Moisés dijo al pueblo, no temáis, estáos quietos y ved la salud de Jehová, que él hará hoy con vosotros, porque los egipcios que hoy habéis visto, nunca más para siempre lo verás. Jehová peleará por vosotros y vosotros estaréis quietos. Entonces Jehová dijo a Moisés, ¿por qué clamas a mí? Di a los hijos de Israel que marchen. Bueno, y eso es muy interesante porque, pues, si te das cuenta, le reclaman a Moisés, pero dice que Dios vuelve a hablar con Moisés y le dice, ¿por qué clamas, Moisés? Dice, dile a todas estas personas que avancen. Y los hijos de Israel dijeron, ¿a dónde vamos a avanzar? Si está el mar, las montañas y atrás viene el ejército, ¿para dónde nos vamos? No tenemos para dónde irnos. Y es bien, muy, muy, muy interesante esto que sucedió. Pero dice que Dios le dice, avanza. Y cuando Dios nos dice, avanza, pues tenemos que avanzar, aunque nosotros no veamos que hay un camino. Dice que entonces Jehová dijo a Moisés, Y tú alza tu vara y extiende tu mano sobre la mar y divídelo y entren los hijos de Israel por medio de la mar en seco. Dice que eso fue lo que pasó, por eso dice que, bueno, Dios abrió el mar rojo. Los egipcios iban tras Israel, pero recuerda que Dios, pues, nos ama mucho, ¿verdad? Y ama mucho a su pueblo, al pueblo de Israel. Entonces no iba a permitir que les pasara nada. No, ellos pues no podían ni se pasaba por su mente que era lo que iba a pasar. Dice que Dios le dijo a Moisés, ¿ves? Dios le dijo a Moisés, Jehová habló con Moisés, Jehová y dice, y habló. Y toda la vida de Moisés, bueno, sí, toda la vida de Moisés, Dios le estuvo hablando. Y le dice a Moisés que extendiera su mano, que extendiera su vara. Recuerda que Moisés tenía un cayado, que era el cayado, es lo que utilizan los pastores para traer a sus ovejitas. Bueno, pues Dios le dice a Moisés que alce su vara y que divida el mar. ¿Moisés podía hacerlo? No. Pero, ¿sabes? Hay algo que se llama fe. Si Dios nos dice que lo hagamos, pues lo vamos a hacer. Y Él lo va a hacer. Nosotros no podemos, solamente recuerda. Y eso también tiene que ver con la obediencia. Es muy, muy importante ser, ¿qué? Obediente. Si Moisés hubiera dicho, ay, no, mejor vamos a rodear el mar, o nos vamos a ir por otro camino, o vamos a hacer esto, no hubiera pasado lo que pasó. Pero dice que Moisés, pues también fue obediente y extendió la vara y le dijo a los hijos de Israel, avancen. Cuando pasa esto, cuando Moisés extiende la vara, dice que el mar se divide. Y el mar, ellos pasan por un camino en seco. Ni siquiera estaba mojada la tierra, sino que ellos pasan por ese camino. Así que, bueno, pues vamos a escuchar dos cantos y regresamos para poder seguir hablando de esto, que es... déjame ver. Adiós y a Gloria, nada más déjame... encontrarlo. Déjame encontrarlo aquí. Adiós sea Gloria, ya lo encontramos. Y vamos a escuchar entonces Adiós sea Gloria y bueno, envíame a mí y Adiós sea Gloria. Vamos a escuchar estos dos cantos y regresamos para poder seguir hablando de este gran milagro que Dios hizo.

pues ya estamos aquí de regreso y seguimos. Dice que el pueblo de Israel, pues cuando Dios les dijo que entraran al mar, pues entraron. Pero recuerda que Dios hizo un camino y que ellos no se mojaron. Ah, pero estaban los egipcios. Ese ejército de soldados, esos caballos, esos carros que estaban persiguiendo al pueblo de Israel. Así que dijo el faraón, nosotros también vamos a entrar. Bueno, pues ellos quisieron entrar. Dice que pasó todo el pueblo de Israel por ese lugar, en seco. Dice que los del ejército de Egipto entraron. Pero cuando terminó de pasar todo el pueblo de Israel, pues dice que se cerró el mar. Y todos los egipcios quedaron allí, en medio del agua. ¿Sabes? Dios no quiere eso para nosotros. Esas personitas pues se quedaron ahí, pero se quedaron ahí porque nunca quisieron, a pesar de todo lo que vieron, nunca quisieron pues creer en Dios. Por eso es que Dios le dijo a Moisés, diles que estos egipcios que están viendo ahorita ya no los van a volver a ver. Porque fue muy cierto, ya no, ya. Ellos ahí quedaron. El faraón regresó a su tierra, bueno, a Egipto, y el pueblo de Israel siguió con su caminata. Porque recuerda que Dios les había prometido una tierra donde fluye leche y miel. Así que ellos siguieron pues su camino. Y en todo ese camino, pues Dios dice, le hablaba a Moisés. ¿Sabes? Dios no solo quiere hablarle a una sola persona. Dios quiere hablarnos a todos, pero a veces nosotros somos los que no queremos escuchar su voz, y eso lo vamos a ver en unos días más, porque habla acerca de ello, habla de cómo el pueblo no quiso escuchar a Dios y qué fue lo que hizo. Pero vamos a pues a recordar este momento muy muy bonito, cuando Dios abre el Mar Rojo, cuando Dios los libra el pueblo de Israel de todo lo malo. Y ese mismo Dios que abrió el Mar Rojo es el mismo Dios que nosotros tenemos. Es el mismo Dios que nos acompaña, es el mismo Dios que siempre está con nosotros. Recuerda, en el pueblo de Israel iba una nube cubriéndolos del sol, fuego en la noche que los cubría del frío. Y no solo eso, dice que también abrió un camino en donde no había camino, que era en el Mar Rojo. Pero sabes, algo muy importante que no perdamos también de vista y de lo que estamos estudiando es acerca de los profetas. ¿Qué es un profeta? Pues una persona que escucha la voz de Dios y que da un mensaje. Como te decía, Dios le dijo a Moisés, avanza. Si Moisés no hubiera dicho, pues no hubiera pasado esto. Dios le dijo a Moisés, extiende tu vara, divide el agua. Moisés lo hace y se lo dice al pueblo. Eso es lo que tiene que hacer un profeta, obedecer lo que Dios está diciendo y compartirlo con todos los demás. Entonces en esta hora, ¿sabes? Vamos a orar para poderle dar gracias a Dios que siempre, siempre está con nosotros. Y guarda en tu corazón que Dios hace muchos milagros, como lo hizo en ese momento del Mar Rojo. Y no solo ello, imagínate la nube con todas miles y miles de muchísimas personas. La nube podía cubrir a cada personita. Y el fuego. Y no solo eso, Dios estaba acompañando cada momento a su pueblo. Así como ahorita, Dios nos está acompañando cada momento. Ahora sí, vamos a orar. Señor, en esta tarde estamos muy agradecidos porque tú nos has recordado cómo es que has hecho un camino por medio del agua. Señor, que quédate con nosotros, ayúdanos a guardar esto en nuestra mente, en nuestro corazón, y que nos ayude, Señor, a poder creer, confiar más en ti. Señor, a cada pequeñito, cada amiguito que estuvo en esta hora, que sigan ellos teniendo en su corazón el anhelo de poderte conocer. Señor, que te damos gracias por todo en el nombre de Jesús. Amén. Bueno,
Te seguimos invitando a que continúes aquí en Visión Celestial Radio, que tiene música que eleva tu mente y tu corazón a Dios. Si Dios quiere, si Dios lo permite, nosotros sí mañana nos encontramos el día de mañana en punto de las 7 de la tarde hora Colombia, 6 de la tarde hora México, aquí en Estrellitas para Jesús. Así que bueno, pues que el Señor te bendiga.

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3: Salmo 8. Oh Jehová, Señor nuestro, cuán glorioso es tu nombre en toda la tierra. Has puesto tu gloria sobre los cielos. De la boca de los niños y de los que maman, fundaste la fortaleza a causa de tus enemigos para hacer callar al enemigo y al vengativo. Cuando veo tus cielos, obra de tus dedos, la luna y las estrellas que tú formaste, digo, ¿quién es el hombre para que tengas de él memoria? ¿Y el hijo del hombre para que lo visites? Le has hecho poco menor que los ángeles, y lo coronaste de gloria y de honra. Le hiciste señorear sobre las obras de tus manos. Todo lo pusiste debajo de sus pies. Ovejas y bueyes, todo ello. Y asimismo las bestias del campo, las aves de los cielos y los peces del mar, todo cuanto pasa por los senderos del mar. Oh Jehová, Señor nuestro, cuán grande es tu nombre.

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0: Bienvenidos a Tiempo de Amar, un espacio para conversar sobre temas de parejas y también compartir consejos para fortalecer tu matrimonio. Y hoy estoy con un invitado muy especial que tal vez ya lo conozcan en su faceta de cantante, pero ese personaje tiene diferentes multifacetas. Sí. Y estamos aquí con Rodolfo Vázquez, ya lo pueden conocer. Y quiero que me cuentes un poquito, Rodolfo, ¿quién es Rodolfo Vázquez detrás de su faceta de cantante?
1: Bueno, gracias por invitarme al programa. Bueno, además de cantar, soy psicólogo y escritor. Son cosas que me encanta hacer y últimamente he estado escribiendo mucho sobre el amor. Así que creo que hoy día podemos conversar bastante de eso.
0: Y vos tienes dos libros, ¿verdad? Un libro sobre adolescentes que se llama
1: Tú vales.
0: Tú vales, y el de parejas, que es reciente salido del horno, ¿cómo se llama?
1: Tú vales en el amor.
0: Tú vales en el amor. Y justamente vamos a conversar sobre eso. Y Rodolfo, quiero que me cuentes un poquito, ¿por qué escribir un libro sobre esa temática?
1: Bueno, este es un libro que nace después de 2 años de investigación. Me tocó el honor de poder ir mucho a Estados Unidos y me quedaba mucho tiempo solo en el hotel y fui a dar muchas charlas para matrimonios. Y en las charlas empecé a escribir las necesidades que tenían los matrimonios. No quise leer muchos otros libros, que hay libros de amor fantásticos. Sí. Fantástico. Entonces no quise leer nada de eso y quise hacer algo como casi una investigación. Y empecé a anotar los temas que a la gente realmente le interesaban. Y de eso empecé a investigar y nació este libro, que es casi un libro de terapia para el matrimonio. Cuando tú abres el libro, empieza ya con terapia para el matrimonio, con actividades.
0: No vamos a dar spoiler todavía.
1: Ah,
0: no,
1: bueno. Sí. Y profundizando en algunos temas importantes que me di cuenta que en la realidad necesitaban ser abordados.
0: Entonces, en ese libro, aparte de investigación, hay más que todo experiencias tuyas y de tus amigos.
1: Sí.
0: Pero quería hablar un poquito más sobre cuáles son los temas que se abordan en este libro.
1: El libro está diseñado de la misma forma en que yo atiendo a mis pacientes. Primero, comienzo a que la persona comience una transformación personal, no como pareja. Primero, una transformación personal. Porque cuando tú te transformas en tu mejor versión, tu matrimonio automáticamente va a mejorar. Entonces, así está construido el libro. Yo empiezo a hablar sobre la transformación personal, sobre la autoestima personal,
0: que es un tema muy importante, porque creo que en este último tiempo es como que se ha hablado mucho de ese término, pero a veces uno no entiende qué es en realidad la autoestima, ¿no? Entonces, ¿de qué forma lo abordas tú en ese libro?
1: Sí, yo primero explico técnicamente qué es la autoestima, que es cómo te percibes a ti mismo. Pero yo me gusta más algo más romántico de la autoestima, que es cómo me amo a mí mismo. Cuando tú tienes una relación con otra persona, antes de amar a la otra persona, tienes que amarte a ti mismo. Si tú no te logras amar, vas a ser incapaz de amar a la otra persona y además vas a ser dependiente y una sombra de la otra persona, porque tú vas a estar esperando que la otra persona te ame de la forma en que tú quieres que te amen. Y muchas veces la otra persona no te va a amar como tú quieres que te amen, y ahí
0: comienzan los problemas.
1: Entonces el libro está hecho así, paso a paso, como si fuera una gran terapia. Entonces, por eso yo comienzo un poco a hablar sobre qué es el amor, después la autoestima, cómo fortalecerla, se dan algunos ejercicios, algunos consejos, porque ahí está la base. Uno tiene que cambiar uno primero, no esperar que la pareja cambie.
0: ¿En qué momento las parejas deben dar así un alerta y decir, ok, creo que es momento de buscar ayuda profesional? Porque muchas veces uno deja pasar y ahí se hace una bola de nieve, claro, y no se resuelven las cosas. Entonces, a las parejas que nos están viendo, ¿en qué momento uno tiene que buscar ayuda profesional?
1: Bueno, yo creo que el momento es cuando tú sientes que amas a la persona, pero no la soportas. Ahí ya hay que buscar terapia.
0: Simple.
1: Simple. Cuando tú sabes que amas a tu esposa o a tu esposo, pero no lo soportas, ahí ya es tiempo de ir a terapia.
0: Son diferentes temas.
1: Sí.
0: Tenemos autoestima, cómo fortalecerla, comunicación, y vamos a la parte de sexualidad, que es muy importante. Y de hecho, ahora último ha salido un nuevo fenómeno que se llama el divorcio del sueño, que son muchas personas que son casadas y una duerme en un lado y otra por el otro, ¿no? Entonces, ¿Por qué la sexualidad, a pesar de que tengan 50 años de casados, 30 años de casados, es importante? ¿Y cuál es la diferencia que causa esto en el hombre y en la mujer?
1: La sociedad tiende a corromper un poco, mucho, la sexualidad, hipersexualizando todo. Por eso es importante que mantengamos un círculo de santidad en el matrimonio con nuestra sexualidad.
0: Sí.
1: Este círculo significa que nadie entra ahí, solo tu esposa y tú.
0: Uh-huh.
1: O sea, es un círculo sagrado. Uno nunca tiene que hablar de su sexualidad con otras personas porque son cosas tan íntimas.
0: Uh-huh.
1: Y algo que yo descubrí en estos dos años, preguntando a mujeres y hombres qué significaba tener relaciones sexuales, y descubrí que para la mujer tener relaciones sexuales con su esposo en el marco del matrimonio,
0: uh-huh,
1: es sentirse amada.
0: Uh-huh.
1: Así se siente amada por él. Y el hombre, cuando tiene relaciones sexuales con su esposa, siente que es de él.
0: Y ahora, casi ya para terminar, hay una parte que hablas aquí en el libro sobre 5 días de cura.
1: Entonces, 5 días para sanar.
0: 5 días para sanar, perdón.
1: Sí.
0: 5 días para sanar. Entonces, este libro nos muestra, aparte de hablar de la parte de experiencia, de contexto, de qué es también, cómo ponerlo en práctica. Entonces,
1: sí,
0: ¿qué tiene esa parte de?
1: Bueno,
0: son
1: en 5 días yo espero que las parejas puedan aprender lo que está en cada capítulo. Uno es, si es que tienen hijos, cómo ser padres exitosos, cómo comunicarnos bien, cómo prevenir la infidelidad digital. Y así, uh-huh, hay temas que muy, muy acotados que para trabajarlo en pareja y en familia.
0: Uh-huh. Y quiero saber, tal vez, ¿qué retroalimentaciones o feedbacks has recibido del libro?
1: Bueno, mira, el otro día recién me llegó un WhatsApp, uh-huh, donde una persona me dijo, mira, yo tomé solo un solo consejo de tu libro y salvó mi matrimonio. Así que, bien, contento.
0: Uh-huh. Sí, ¿y cómo las personas pueden conseguir el libro?
1: Bueno, en mis charlas,
0: uh-huh,
1: siempre lo estoy trayendo. Próximamente la editorial ACES, uh-huh, lo va a distribuir. Y por internet.
0: Uh-huh. ¿Y cuál es tu Instagram para que las personas se puedan
1: bueno,
0: seguir?
1: Bueno, Rodolfo Vázquez, todas mis redes sociales es mi nombre. Para que fuera más fácil para todos.
0: Y por último, para
1: Rodolfo Vázquez.
0: Para que las personas nos están viendo, ¿qué puedes decir en cinco consejos o 5 motivos por los cuales deberían adquirir y leer el libro Tú vales en el amor? ¿Qué van a descubrir en este libro? Puedes verlos a la gente.
1: Sí, bueno, el libro van a descubrir cómo lo maravilloso que es amar a una persona, cómo el amor puede sanar, sana nuestro pasado, sana nuestro presente y va a sanar el futuro. Hablo del perdón también. Hablo de que una de las cosas más importantes es amar perdidamente o amar con locura. Eso es lo único de lo que uno no se debe arrepentir en la vida, es amar con locura a tu pareja. Eso es, y creo que podría sanar muchas heridas también antes incluso de llegar al matrimonio, porque este libro también no solamente es para los casados, sino para los que
0: se están preparando
1: para casarse, tratar de llegar con una maleta bastante liviana, uh-huh, al matrimonio.
0: Uh-huh. Bueno, creo que después de esa explicación yo no me lo perdería. Ya saben dónde lo pueden adquirir. Así que gracias, Rodolfo, por habernos, bueno, acompañado. Y vamos a seguir hablando por aquí sobre diferentes temas de parejas. Y esto fue Tiempo
1: de Amar.
0: Tiempo de Amar. Nos vemos en el próximo episodio. Chao, chao.

Y en aquel gran día, los ángeles de Dios nos darán la bienvenida y dirán, como dice el Salmo 24, alzaos vosotras puertas eternas y entrará el Rey de Gloria. ¿Quién es este Rey de Gloria? Jehová de los ejércitos, Él es el Rey.

Por los niños sin madre. 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

ha terminado. Venid, benditos de mi Padre, heredad del reino preparado para vosotros desde la fundación del mundo. Cuando se da la bienvenida a los redimidos en la ciudad de Dios, un grito triunfante de admiración llena los aires. Los dos Adanes están a punto de encontrarse. El Hijo de Dios está en pie con los brazos extendidos para recibir al Padre de nuestra raza, al ser que creó, que pecó contra su Hacedor y por cuyo pecado el Salvador lleva las señales de la crucifixión.

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0: Si mi pueblo que lleva mi nombre se humilla y ora, si busca mi rostro y se convierte de sus malos caminos, entonces oiré desde el cielo, perdonaré sus pecados y sanaré la tierra. Estarán abiertos mis ojos y atentos mis oídos a la oración en este lugar.
1: Padre nuestro que estás en los cielos, grande, misericordioso, poderoso y bueno eres tú. Oh Señor, a ti sea toda honra, toda gloria y honor y alabanza por siempre.
2: Tú que ves la aflicción de toda la humanidad, que oyes el clamor de los que te buscan con corazón sincero y humilde, que no echas fuera a los que a ti se acercan, ante ti, Señor, nos presentamos.
3: Y lo hacemos, oh Padre, conscientes que no somos dignos de ser escuchados ni atendidos, porque todos hemos pecado, te hemos ofendido, nos hemos desviado del camino correcto, nos hemos alejado de la verdad eterna, pero aún así, creemos que nos oirás, porque grande es tu misericordia.
4: Creemos que en tu bondad perdonarás nuestros pecados, porque tu enojo no es para siempre. Creemos que si volvemos nuestros ojos y nuestro corazón a ti, tú te vas a volver a nosotros. Y cualquier problema de salud, financiero, en la familia, de trabajo, tú lo resolverás.
5: Por eso, en esta hora, traemos todas nuestras cargas. Te entregamos todas nuestras angustias y preocupaciones, al tiempo que escondemos nuestra vida imperfecta en la santidad de Cristo Jesús, para que a través de Él nos bendigas conforme a tu amor.
6: Querido Dios, tú sabes cuánto necesitamos de tu intervención poderosa en nuestra vida para librarnos del mal. Por eso, Padre, danos la paciencia para esperar en ti hasta que tu oído se incline y tu mano se extienda para socorrernos.
7: Para que nuestras almas finalmente encuentren reposo y nuestro pie se afirme en la roca de nuestra salvación. Para que nuestros ojos vean tus maravillas y nuestros labios canten tu gloria.
8: Mientras ese día llega, danos la fuerza y la fe para seguir avanzando con la seguridad que las aflicciones de hoy son poca cosa comparadas con la gloria venidera.
9: En cuanto esperamos, conforta nuestras vidas con la bendita esperanza que pronto habrá un cielo nuevo y una tierra nueva. Y nunca más nada de lo que hoy nos preocupa, ni la enfermedad, ni las aflicciones, ni siquiera la muerte, serán motivo de perturbación en nuestras vidas.
10: Convencidos que así será, ahora, buen Dios, te decimos gracias. Gracias por escucharnos. Gracias porque en todo tiempo podemos acudir a ti, porque tú no miras nuestra condición, sino la intención sincera de los que en ti confiamos.
11: Ahora, sabiendo que el Espíritu Santo perfeccionará nuestra oración, nos entregamos en tus brazos y creemos que solo por los méritos de Cristo Jesús nuestras súplicas llegarán a tu trono de gracia. Y de allí vendrá bendición y ayuda, conforme a tu voluntad y de acuerdo a nuestra fe.
12: En el nombre de nuestro Señor Jesús, que es nombre sobre todo nombre, fuente de vida, esperanza y salvación, por la humanidad oramos. Amén y amén.

0: Muy amados hermanos y hermanas, reciban un abrazo virtual con todo el corazón, con el cariño y con la alegría de siempre. Queremos orar para abrir la palabra del Señor esta linda mañana y encontrar lo que Dios tiene para nosotros. Oramos. Maravilloso Dios, qué gozo, qué alegría abrir tu palabra para encontrar las profundas verdades que edifican nuestra vida. Abrimos junto a tu palabra también nuestra mente, nuestro corazón, para recibir tu mensaje en esta hora especial. Permite, Señor, que tu palabra nos edifique a todos, que tu mensaje llegue al corazón de cada persona que lo necesita. Ocúltame, Señor, de tus hijos y que tus hijos te puedan ver en esta hora, pero también que tus hijos, que todos nosotros podamos escuchar tu voz, tu poderosa voz. Por eso abrimos tu santa palabra en el poderoso nombre de Jesucristo. Amén. En esta mañana hemos titulado nuestro mensaje, Dos Corazones. ¿Y por qué dos corazones? Porque Dios decidió salvar a nuestro mundo, pero no eligió los ángeles, sino eligió a seres humanos como tú y como yo, para salvar a las personas que están a nuestro alrededor, para salvar a nuestro mundo, para salvar a nuestros familiares, a nuestros amigos, a nuestros vecinos. Ahora, el problema es que lo que Dios quiere compartir con el mundo, con sus hijos, es su corazón. Pero nosotros tenemos un corazón que la palabra lo declara como un corazón perverso, como un corazón malo y perverso. No hay nada bueno en nuestro corazón. Así que cuando Dios decide convertirme a mí, convertirte a ti en un instrumento de gracia, en un instrumento de salvación, Él tiene que hacer una cosa. Y es compartir su corazón con el nuestro. Así que nosotros llegaremos a tener dos corazones. Uno, el malo que ya tenemos, pero que al fin y al cabo Dios lo va a usar así como es. Pero Dios va a insertar su corazón en el mío para poder con mi corazón identificarme con la gente como yo y con el corazón de Dios salvar al mundo. He estado observando en la Biblia que los líderes, los grandes líderes de Dios en la Biblia han tenido dos corazones. Por ejemplo, Moisés, por ejemplo, David, por ejemplo, Pablo, Jesús y todos los líderes de la Biblia tienen su corazón de carne como el nuestro, pero tienen también el corazón de Dios, un corazón conforme al corazón de Dios. Hermanos, vamos a ver esta mañana solo uno de los personajes. Vamos a ver a Moisés. Dios decide de manera intencional darle dos corazones. Bueno, comienza dándole dos familias, dos hogares, dos culturas, dos escuelas. Moisés nace en una familia de hebreos, esclavos, pero se crece en una familia de príncipes, en una familia del rey, en la familia del faraón. Así que esto es de manera intencional. Dios lo que quiere de Moisés es preparar su corazón porque tiene una tarea especial. El asunto es que Moisés no sabía de esa tarea especial. Hasta mucho tiempo después, como tú y como yo, antes de nosotros nacer, Dios ya tiene una tarea, ya tiene un plan, ya tiene una misión, un programa maravilloso para tu vida y para la mía. Pero no lo sabemos y no entendemos por qué pasamos por estos caminos, por qué estamos hoy acá, cuál es el plan que Dios tiene para mí. No sabemos, Moisés no sabía. Bueno, Moisés tiene dos culturas. Y eso quiere decir que Moisés está preparando con dos corazones. Porque él se siente en la casa del rey como el príncipe de Egipto. Pero él sabe que él es un hebreo esclavo. Él sabe. Y él mira su pueblo esclavo sufriendo. pero él está en la casa del rey. 40 años con aire acondicionado, con calefacción, con alfombra, con todo lo que un príncipe puede querer, con todo lo que un príncipe puede desear. Todo lo que un príncipe quiere, anhela, desea, le es concedido porque es un príncipe. Él se educó en la mejor escuela de su época. No hay otra escuela. Los mejores maestros. Todo lo mejor que un príncipe puede tener. 40 años como príncipe. Cuando Dios va a darle un corazón a uno de sus hijos para convertirlo en una bendición extraordinaria, Dios le da tres cosas. Primero, le da lo que le dio a Moisés. La oportunidad de crecer con dos corazones, de formar esos dos corazones. Pero la segunda cosa es que la escuela no es suficiente. La escuela no es suficiente. Moisés dice la palabra de Dios que fue enseñado en todas las ciencias para ser el gobernador de Egipto, el rey, el faraón de Egipto y del mundo conocido. Fue enseñado, adiestrado, disciplinado. Pero la escuela no es suficiente. Dios quería también agregarle la experiencia. La experiencia es muy importante para una persona que quiere ser un instrumento en las manos de Dios. Está bien la universidad, está bien la escuela, está bien la maestría, está bien el doctorado, está bien todo el estudio. Pero cuando vienen las tormentas de la vida, el conocimiento no nos sirve de mucho. Nos sirve la experiencia. Dios escogió de manera específica para Moisés el desierto como una escuela. Y ya que vivió 40 años en casa de príncipe, en casa del rey, ahora va a vivir 40 más años en el desierto, en la escuela del desierto. Y esa escuela es tan importante como la escuela de la universidad, como la escuela de las ciencias, como la escuela de los artes. Yo no sé si en esta hora hay alguna persona pasando por la escuela del desierto. Por lo menos esta semana me llamó una persona, me dice, pastor, ya no soporto más. Estoy enferma, es una dama. Estoy enferma, mi edad ya es muy avanzada. Llamé al hospital, no hay un espacio para mí, no hay una ambulancia para mí. Yo me estoy muriendo, llevo 3 días sin comer. Pastor, yo siento que voy a morir. ¿Qué le puedo decir? Yo no puedo salir a verla. No puedo hacer nada por ella, únicamente orar. No sé lo que Dios es el único que puede hacer, no sé lo que Dios ha hecho, pero yo lo único que pude hacer fue orar por esa persona. Esa persona está en el desierto. Una cosa es hablar de la gente que le llegó la crisis, que la gente que le llegó la enfermedad, la gente de otros lugares, de otros países, pero cuando la experiencia llega a mi vida, es diferente. Esta hermana estaba en el desierto y el desierto es difícil. Moisés estaba pensando, ¿por qué tengo que venir al desierto? Yo tenía mi casa, yo tenía mi palacio, yo tenía todo. Ahora tengo que andar en el desierto. Pero allí Dios lo llevó para prepararlo. No con el conocimiento es muy importante. Hay que conocer todo lo que sea posible, pero no es suficiente. Moisés necesitaba que sus pies se apoyaran. Él tenía que aprender a enfrentar el frío de la noche en el desierto. Él tenía que aprender a enfrentar el calor del día en el desierto. Él tenía que luchar contra las fieras, contra los escorpiones, contra las serpientes, contra todas las fieras del desierto. Él tenía que aprender a formar una cabaña, una carpa, a formar un hogar, a tener una familia en el desierto. Todo eso era necesario. Él tenía que aprender a cavar huecos, hoyos en el desierto para encontrar agua. El desierto es una enorme experiencia, pero es la manera como Dios preparó a Moisés para convertirlo en el mayor instrumento de salvar a su pueblo. Si estás pasando, hermano y hermana, por algún momento del desierto, no te quejes, no te desesperes, porque ya nosotros tal vez hemos vivido por algún tiempo en casa de príncipe. Pero es necesario el desierto. Necesitamos ampollas, necesitamos callos en nuestros pies con la arena caliente del desierto, porque lo que viene para el pueblo de Dios es grande, pero es duro, es fuerte, es difícil. Necesitamos el desierto, necesitamos prepararnos. Estas pequeñas cosas que estamos enfrentando hoy son las que nos preparan para las cosas grandes. Si vamos por un camino de alfombra, cuando lleguemos a las espinas, por más pequeñas que sean, nadie pasará la prueba. Necesitamos el desierto. Moisés nunca entendió, nunca pensó por qué tengo que estar 40 años en este desierto. Hasta un día cuando lo necesitó. Moisés sabía, 40 años en el desierto, en la escuela del desierto, es suficiente para aprender a enfrentar el desierto de la vida. Bueno, ¿por qué Dios prepara a gente con dos corazones? ¿Por qué Dios preparó a Moisés con dos corazones? Porque iba a trabajar con esclavos. Él tenía que trabajar con esclavos. Esclavos de 400 años de Egipto. Esclavos que nacieron en la esclavitud. Entonces tenía que tener un corazón de príncipe para entender que él era un príncipe. Pero tenía que tener un corazón de esclavo para entender a los esclavos y poderlos rescatar, poderlos sacar, poderlos levantar, poder edificar la vida de ellos y poderlos llevar a la tierra prometida. ¿Por qué Dios nos permite a nosotros prepararnos con dos corazones? Porque también vivimos y nacimos y vivimos y crecemos en un mundo de esclavos. Nosotros también éramos esclavos del pecado. Egipto representa el pecado. Pero un día Dios nos rescató. Y ahora ya no estamos bajo la potestad del pecado, ni bajo la potestad del faraón llamado Satanás. Ahora somos hijos de Dios. Pero hay un mundo que todavía está bajo el dominio del enemigo y por eso Dios anda buscando personas para insertar su corazón y compartir su corazón con los otros hijos que todavía están en la esclavitud del pecado. Y esa es la razón. El asunto es, ¿por qué dos corazones? Jesús también tuvo dos corazones. Uno porque era Dios. Se identificaba con lo espiritual, con lo celestial, con el Padre todo el tiempo. Pero un corazón de hombre humano caído como nosotros, un corazón humano, no tal vez caído con el pecado de nosotros, pero un corazón humano capaz de identificarse con las necesidades decadentes de la humanidad. Ahora, ¿cómo trabajar con los esclavos? ¿Cómo trabajar con los esclavos? ¿Cuál es el problema de trabajar con los esclavos? El problema es que la esclavitud, el daño que hace la esclavitud a los seres humanos, no es el abuso, no son los traumas solamente. El daño que hace la esclavitud lo hace en la mente. Es que la persona sale de la esclavitud, se hace libre, pero sigue pensando como esclavo. Ese es el problema. Por eso trabajar con los esclavos se necesita tener dos corazones. Para trabajar con los esclavos se necesita tener dos corazones. ¿Qué es lo que Dios le dice a Moisés cuando va a enseñar a los esclavos? ¿Qué es lo que les va a enseñar? Vamos a ir a la Biblia y vamos a ver. Aquel día, cuando se cumplieron 3 meses de que el pueblo salió de Egipto y llegaron ahora al desierto del Sinaí y llegan al monte del Sinaí, ahora Dios dice, voy a hablar a mis hijos, voy a hablar a mi pueblo. Pero recuerden que fue grande el estruendo y el pueblo dijo, no queremos escucharlo porque la voz es como un trueno y nos va a matar. Mejor sube, Moisés. Pero Moisés recibe de parte de Dios, lo que Dios le va a indicar que le diga al pueblo. ¿Qué es lo que le va a decir? Mira como dice Éxodo 19. Recordamos que en el capítulo 20 están los mandamientos, la obediencia. Pero en el capítulo 19, encontramos entonces aquí en el versículo 6 y en el versículo 7 lo siguiente. Dice, vosotros sois mi reino de sacerdotes y de gente santa. Esto di a los hijos de Israel. Entonces vino Moisés, llamó a los ancianos del pueblo y expresó en presencia de todos ellos las palabras que Dios le había dicho. ¿Qué es lo que le dijo? ¿Qué es lo que le dijo Dios? ¿Vaya, enséñeles a obedecer? No, porque el esclavo está impuesto a obedecer. Y ellos lo que están atentos a escuchar es la voz de un jefe que los manda, que los obliga. Y ellos vienen ahora a Dios a verlo como un jefe. A verlo como un jefe. Mande Dios, díganos qué hay que hacer y nosotros lo vamos a hacer, lo vamos a hacer. Están acostumbrados a obedecer. Ellos no tienen voluntad. Pero ¿qué es lo que Dios le dice? No les enseñe a hacer. Enséñales a ser. ¿Y qué es lo que son ellos? Dígale a mi pueblo que ellos son hijos de Dios, que ya son libres. Ya destruí a los que los esclavizaban. Muéstrale qué pasó. Ellos ya se ahogaron. El faraón, el ejército, los carros, los caballos, las armas, todo ya se acabó. Ellos son libres, ahora están en mi tierra, ahora están en mi poder, ahora son un pueblo de gente santa, de gente libre, de gente escogida, de hijos de Dios. Es más, son un reino de sacerdotes para gloria del Padre. Eso fue lo que le dijo. No les diga que obedezcan, no, enséñales a amar. Enséñales quiénes son. Es que es muy difícil trabajar con esclavos. Cuando en este país, aquí en los Estados Unidos, Abraham Lincoln firmó la declaración oficial que se acabó completamente la esclavitud, que ya no hay más esclavitud, hubo una fecha especial, un día especial, una hora especial, ya no hay ni un solo esclavo en todos los Estados Unidos. Todo el país es libre de esclavitud. Pero 6 meses después... un año después, 2 años después, 3 años después, dice la historia, que había gente esclava. Había gente esclava 3 años después que ya eran libres. La gente es así. Porque el daño más grande que recibe un esclavo es en la mente. Él sigue pensando. Los israelitas habían salido de Egipto. El cuerpo había salido, todos, su familia, todo había salido, pero su mente seguía pensando como esclavos. Ellos eran esclavos. Por lo tanto, el problema más grande que enfrenta Moisés no es sacar al pueblo de Egipto. El problema más grande es que un día caminan y caminan a la tierra prometida, 1 mes, 2 meses, pero vuelven otra vez a la frontera. Caminan, avanzan. Y vuelven, avanzan y vuelven. La gente quiere regresar. ¿No es ese el mismo problema de los líderes espirituales de hoy? La gente en un momento, en una campaña, dice, sí, yo acepto a mi Señor. Vienen, se bautizan, entran. Pero ¿cuál es el problema? Que quieren volver a Egipto, quieren volver al mundo otra vez. Ese es el problema. Pero aquí está el secreto. Un hombre o una mujer que tiene 2 corazones podrá trabajar.
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1: Muy amados hermanos y hermanas, reciban un abrazo virtual con todo el corazón, con el cariño y con la alegría de siempre. Queremos orar para abrir la palabra del Señor esta linda mañana y encontrar lo que Dios tiene para nosotros. Oramos. Maravilloso Dios, qué gozo, qué alegría abrir tu palabra para encontrar las profundas verdades que edifican nuestra vida. Abrimos junto a tu palabra también nuestra mente, nuestro corazón, para recibir tu mensaje en esta hora especial. Permite, Señor, que tu palabra nos edifique a todos, que tu mensaje llegue al corazón de cada persona que lo necesita. Ocúltame, Señor, de tus hijos y que tus hijos te puedan ver en esta hora. Pero también que tus hijos, que todos nosotros podamos escuchar tu voz, tu poderosa voz. Por eso abrimos tu santa palabra en el poderoso nombre de Jesucristo. Amén. En esta mañana hemos titulado nuestro mensaje Dos Corazones. ¿Y por qué dos corazones? Porque Dios decidió salvar a nuestro mundo, pero no eligió los ángeles, sino eligió a seres humanos como tú y como yo para salvar a las personas que están a nuestro alrededor, para salvar a nuestro mundo, para salvar a nuestros familiares, a nuestros amigos, a nuestros vecinos. Ahora, el problema es que lo que Dios quiere compartir con el mundo, con sus hijos, es su corazón. Pero nosotros tenemos un corazón que la palabra lo declara como un corazón perverso, como un corazón malo y perverso. No hay nada bueno en nuestro corazón. Así que cuando Dios decide convertirme a mí, convertirte a ti en un instrumento de gracia, en un instrumento de salvación, Él tiene que hacer una cosa. Y es compartir su corazón con el nuestro. Así que nosotros llegaremos a tener dos corazones. Uno, el malo que ya tenemos, pero que al fin y al cabo Dios lo va a usar así como es. Pero Dios va a insertar su corazón en el mío para poder con mi corazón identificarme con la gente como yo y con el corazón de Dios salvar al mundo. He estado observando en la Biblia que los líderes, los grandes líderes de Dios en la Biblia, han tenido dos corazones. Por ejemplo, Moisés, por ejemplo, David, por ejemplo, Pablo, Jesús, y todos los líderes de la Biblia tienen su corazón de carne como el nuestro, pero tienen también el corazón de Dios, un corazón conforme al corazón de Dios. Hermanos, vamos a ver esta mañana solo uno de los personajes. Vamos a ver a Moisés. Dios decide de manera intencional darle dos corazones. Bueno, comienza dándole dos familias, dos hogares, dos culturas, dos escuelas. Moisés nace en una familia de hebreos, esclavos, pero se crece en una familia de príncipes, en la familia del rey, en la familia del faraón. Así que esto es de manera intencional. Dios lo que quiere de Moisés es preparar su corazón porque tiene una tarea especial. El asunto es que Moisés no sabía de esa tarea especial. Hasta mucho tiempo después, como tú y como yo, antes de nosotros nacer, Dios ya tiene una tarea, ya tiene un plan, ya tiene una misión, un programa maravilloso para tu vida y para la mía. Pero no lo sabemos y no entendemos por qué pasamos por estos caminos, por qué estamos hoy acá, cuál es el plan que Dios tiene para mí. No sabemos, Moisés no sabía. Bueno, Moisés tiene dos culturas. Y eso quiere decir que Moisés está preparando con dos corazones. Porque él se siente en la casa del rey como el príncipe de Egipto. Pero él sabe que él es un hebreo esclavo. Él sabe. Y él mira su pueblo esclavo sufriendo. Pero él está en la casa del rey. 40 años con aire acondicionado, con calefacción, con alfombra, con todo lo que un príncipe puede querer, con todo lo que un príncipe puede desear. Todo lo que un príncipe quiere, anhela, desea, le es concedido porque es un príncipe. Él se educó en la mejor escuela de su época. No hay otra escuela. Los mejores maestros. Todo lo mejor que un príncipe puede tener. 40 años como príncipe. Cuando Dios va a darle un corazón a uno de sus hijos para convertirlo en una bendición extraordinaria, Dios le da tres cosas. Primero, le da lo que le dio a Moisés. La oportunidad de crecer con dos corazones, de formar esos dos corazones. Pero la segunda cosa es que la escuela no es suficiente. La escuela no es suficiente. Moisés dice la palabra de Dios que fue enseñado en todas las ciencias para ser el gobernador de Egipto, el rey, el faraón de Egipto y del mundo conocido. Fue enseñado, adiestrado, disciplinado. Pero la escuela no es suficiente. Dios quería también agregarle la experiencia. La experiencia es muy importante para una persona que quiere ser un instrumento en las manos de Dios. Está bien la universidad, está bien la escuela, está bien la maestría, está bien el doctorado, está bien todo el estudio. Pero cuando vienen las tormentas de la vida, el conocimiento no nos sirve de mucho. Nos sirve la experiencia. Dios escogió de manera específica para Moisés el desierto como una escuela. Y ya que vivió 40 años en casa de príncipe, en casa del rey, ahora va a vivir 40 más años en el desierto, en la escuela del desierto. Y esa escuela es tan importante como la escuela de la universidad, como la escuela de las ciencias, como la escuela de los artes. Yo no sé si en esta hora hay alguna persona pasando por la escuela del desierto. Por lo menos esta semana me llamó una persona, me dice: pastor, ya no soporto más. Estoy enferma, es una dama. Estoy enferma, mi edad ya es muy avanzada. Llamé al hospital, no hay un espacio para mí, no hay una ambulancia para mí. Yo me estoy muriendo, llevo 3 días sin comer. Pastor, yo siento que voy a morir. ¿Qué le puedo decir? Yo no puedo salir a verla. No puedo hacer nada por ella, únicamente orar. No sé lo que Dios es el único que puede hacer, no sé lo que Dios ha hecho. Pero yo lo único que pude hacer fue orar por esa persona. Esa persona está en el desierto. Una cosa es hablar de la gente que le llegó la crisis, que la gente que le llegó la enfermedad, la gente de otros lugares, de otros países. Pero cuando la experiencia llega a mi vida, es diferente. Esta hermana estaba en el desierto y el desierto es difícil. Moisés estaba pensando, ¿por qué tengo que venir al desierto? Yo tenía mi casa, yo tenía mi palacio, yo tenía todo. Ahora tengo que andar en el desierto. Pero allí Dios lo llevó para prepararlo. No con el conocimiento es muy importante. Hay que conocer todo lo que sea posible, pero no es suficiente. Moisés necesitaba que sus pies se ampollaran. Él tenía que aprender a enfrentar el frío de la noche en el desierto. Él tenía que aprender a enfrentar el calor del día en el desierto. Él tenía que luchar contra las fieras, contra los escorpiones, contra las serpientes, contra todas las fieras del desierto. Él tenía que aprender a formar una cabaña, una carpa, a formar un hogar, a tener una familia en el desierto. Todo eso era necesario. Él tenía que aprender a cavar huecos, hoyos en el desierto para encontrar agua. El desierto es una enorme experiencia, pero es la manera como Dios preparó a Moisés para convertirlo en el mayor instrumento de salvar a su pueblo. Si estás pasando, hermano y hermana, por algún momento del desierto, no te quejes, no te desesperes, porque ya nosotros tal vez hemos vivido por algún tiempo en casa de príncipe. Pero es necesario el desierto, necesitamos ampollas, necesitamos callos en nuestros pies con la arena caliente del desierto, porque lo que viene para el pueblo de Dios es grande, pero es duro, es fuerte, es difícil. Necesitamos el desierto, necesitamos prepararnos. Estas pequeñas cosas que estamos enfrentando hoy son las que nos preparan para las cosas grandes. Si vamos por un camino de alfombra, cuando lleguemos a las espinas, por más pequeñas que sean, nadie pasará la prueba. Necesitamos el desierto. Moisés nunca entendió, nunca pensó por qué tengo que estar 40 años en este desierto. Hasta un día cuando lo necesitó. Moisés sabía, 40 años en el desierto, en la escuela del desierto, es suficiente para aprender a enfrentar el desierto de la vida. Bueno, ¿por qué Dios prepara a gente con dos corazones? ¿Por qué Dios preparó a Moisés con dos corazones? Porque iba a trabajar con esclavos. Él tenía que trabajar con esclavos. Esclavos de 400 años de Egipto. Esclavos que nacieron en la esclavitud. Entonces tenía que tener un corazón de príncipe para entender que él era un príncipe. Pero tenía que tener un corazón de esclavo para entender a los esclavos y poderlos rescatar, poderlos sacar, poderlos levantar, poder edificar la vida de ellos y poderlos llevar a la tierra prometida. ¿Por qué Dios nos permite a nosotros prepararnos con dos corazones?

Porque también vivimos y nacimos y vivimos y crecemos en un mundo de esclavos. Nosotros también éramos esclavos del pecado. Egipto representa el pecado. Pero un día Dios nos rescató. Y ahora ya no estamos bajo la potestad del pecado, ni bajo la potestad del faraón llamado Satanás. Ahora somos hijos de Dios. Pero hay un mundo que todavía está bajo el dominio del enemigo. Y por eso Dios anda buscando personas para insertar su corazón y compartir su corazón con los otros hijos que todavía están en la esclavitud del pecado. Y esa es la razón. El asunto es, ¿por qué dos corazones? Jesús también tuvo dos corazones. Uno porque era Dios. Se identificaba con lo espiritual, con lo celestial, con el Padre todo el tiempo. Pero un corazón de hombre humano caído como nosotros. Un corazón humano, no tal vez caído con el pecado de nosotros, pero un corazón humano capaz de identificarse con las necesidades decadentes de la humanidad. Ahora, ¿cómo trabajar con los esclavos? ¿Cómo trabajar con los esclavos? ¿Cuál es el problema de trabajar con los esclavos? El problema es que la esclavitud, el daño que hace la esclavitud a los seres humanos, no es el abuso, no son los traumas solamente. El daño que hace la esclavitud lo hace en la mente. Es que la persona sale de la esclavitud, se hace libre, pero sigue pensando como esclavo. Ese es el problema. Por eso trabajar con los esclavos se necesita tener dos corazones. Para trabajar con los esclavos se necesita tener dos corazones. ¿Qué es lo que Dios le dice a Moisés cuando va a enseñar a los esclavos? ¿Qué es lo que les va a enseñar? Vamos a ir a la Biblia y vamos a ver. Aquel día, cuando se cumplieron 3 meses de que el pueblo salió de Egipto y llegaron ahora al desierto del Sinaí y llegan al monte del Sinaí, ahora Dios dice: voy a hablar a mis hijos, voy a hablar a mi pueblo. Pero recuerden que fue grande el estruendo y el pueblo dijo: no queremos escucharlo porque la voz es como un trueno y nos va a matar. Mejor sube, Moisés. Pero Moisés recibe de parte de Dios, lo que Dios le va a indicar que le diga al pueblo. ¿Qué es lo que le va a decir? Mira como dice Éxodo 19. Recordamos que en el capítulo 20 están los mandamientos, la obediencia. Pero en el capítulo 19 encontramos entonces aquí en el versículo 6 y en el versículo 7 lo siguiente. Dice: vosotros sois mi reino de sacerdotes y de gente santa. Esto di a los hijos de Israel. Entonces vino Moisés, llamó a los ancianos del pueblo y expresó en presencia de todos ellos las palabras que Dios le había dicho. ¿Qué es lo que le dijo? ¿Qué es lo que le dijo Dios? ¿Vaya, enséñeles a obedecer? No, porque el esclavo está impuesto a obedecer. Y ellos lo que están atentos a escuchar es la voz de un jefe que los manda, que los obliga. Y ellos vienen ahora a Dios a verlo como un jefe. A verlo como un jefe. Mande Dios, díganos qué hay que hacer y nosotros lo vamos a hacer. Están acostumbrados a obedecer. Ellos no tienen voluntad. Pero ¿qué es lo que Dios le dice? No les enseñe a hacer. Enséñales a ser. ¿Y qué es lo que son ellos? Dígale a mi pueblo que ellos son hijos de Dios, que ya son libres. Ya destruí a los que los esclavizaban. Muéstrale qué pasó. Ellos ya se ahogaron. El faraón, el ejército, los carros, los caballos, las armas.
todo ya se acabó. Ellos son libres, ahora están en mi tierra, ahora están en mi poder, ahora son un pueblo de gente santa, de gente libre, de gente escogida, de hijos de Dios. Es más, son un reino de sacerdotes para gloria del Padre. Eso fue lo que le dijo. No les diga que obedezcan. No, enséñales a amar. Enséñales quiénes son. Es que es muy difícil trabajar con esclavos. Cuando en este país, aquí en los Estados Unidos, Abraham Lincoln firmó la declaración oficial que se acabó completamente la esclavitud, que ya no hay más esclavitud, hubo una fecha especial, un día especial, una hora especial, ya no hay ni un solo esclavo en todos los Estados Unidos, todo el país es libre de esclavitud. Pero 6 meses después, 1 año después, 2 años después, 3 años después, dice la historia, que había gente esclava. Había gente esclava 3 años después que ya eran libres. La gente es así, porque el daño más grande que recibe un esclavo es en la mente. Él sigue pensando. Los israelitas habían salido de Egipto, el cuerpo había salido, todos, su familia, todo había salido, pero su mente seguía pensando como esclavos. Ellos eran esclavos. Por lo tanto, el problema más grande que enfrenta Moisés no es sacar al pueblo de Egipto. El problema más grande es que un día caminan y caminan a la tierra prometida. 1 mes, 2 meses, pero vuelven otra vez a la frontera. Caminan, avanzan y vuelven. Avanzan y vuelven. La gente quiere regresar. ¿No es ese el mismo problema de los líderes espirituales de hoy? La gente en un momento, en una campaña, dice, sí, yo acepto a mi Señor. Vienen, se bautizan, entran. Pero ¿cuál es el problema? Que quieren volver a Egipto, quieren volver al mundo otra vez. Ese es el problema. Pero aquí está el secreto. Un hombre o una mujer que tiene 2 corazones podrá trabajar.

Hola, mi amigo querido, ¿cómo estás? Vamos a estudiar la lección número 2 para el 11 de abril del año 2026. El título de la lección es Conociendo a Dios. Sabes, vivimos en un tiempo en el que muchos hablan de Dios, pero pocos lo conocen realmente. Algunos lo imaginan severo e inaccesible, distante. Otros lo reducen a una simple energía impersonal, la buena vibra. Otros lo acusan por el dolor que llega al mundo. Y muchos simplemente lo ignoran. Yo diría que el problema central no es la incredulidad moderna en Dios. El problema es una comprensión distorsionada del carácter de Dios. El conflicto de los siglos entre Cristo y Satanás en esta tierra comenzó precisamente en este punto. En el Edén, la serpiente no negó la existencia de Dios, no atacó su poder, no cuestionó su capacidad creadora, sino que sembró algo más sutil y destructivo. Levantó dudas acerca de su carácter. ¿Con qué Dios os ha dicho? Dios sabe que el día que comáis seréis como Dios. En otras palabras, lo que le dijo a Eva fue: Dios no quiere lo mejor para ti. Dios te oculta algo que no quiere que tú sepas. No puedes confiar plenamente en Él. Y desde entonces, querido, el gran conflicto del universo gira en torno de esta pregunta: ¿cómo es realmente Dios? Bueno, hoy necesitamos volver los ojos a la Escritura para no responder con teorías humanas, con pensamientos, con filosofías humanas, para responder con lo que la Biblia dice acerca del carácter de Dios. Vamos a la primera parte de este estudio hablando de una percepción clara de Dios. La Biblia es ante todo una revelación del carácter divino. Desde el Génesis hasta el Apocalipsis, se nos muestra en la Biblia a un Dios omnipotente que gobierna sobre la historia. Vemos también un Dios omnisciente que conoce el fin desde el principio. Encontramos también un Dios justo que no tolera el mal. Un Dios misericordioso que guarda el pacto de amor con sus hijos. Un Dios eterno que es refugio de generación en generación. Quiere decir, cuanto más conocemos a Dios, pues más lo vamos a amar. Y cuanto menos conozcamos a Dios, más fácilmente lo vamos a interpretar. Y delante de esta premisa, Satanás procura mantener la mente ocupada en cualquier cosa, menos en conocer a Dios tal como Él es. Es por eso por lo que el carácter de Dios es tergiversado de muchas maneras. Se le presenta como un autor del sufrimiento. Se le describe como un Dios indiferente. Se le pinta como un Dios vengativo. O sea, el enemigo convierte a Dios en una idea moldable según la conveniencia de cada uno. Pero la pregunta es, ¿qué pensamos nosotros acerca de Dios? La pregunta es, ¿qué ha revelado Dios mismo acerca de Él en su palabra? Veamos entonces en la segunda parte de este estudio, bajo el subtítulo de Dios es Santo. Bueno, la Escritura coloca la santidad en el centro del carácter divino. Voy a leer 1 Samuel 2:2. Dice lo siguiente: No hay santo como Jehová, porque no hay ninguno fuera de ti y no hay refugio como el Dios nuestro. Lo que es necesario entender es que cuando la Biblia dice que Dios es santo, enfatiza el hecho de que Él está completamente separado del mal. No hay mal en Él, no hay sombra en Él, no hay ambigüedad moral en Él, no hay doble intención. Su poder es santo.
su conocimiento es santo, su justicia es santa y su amor es santo. Ahora, imaginemos por un momento a un Dios omnipotente, pero que no fuese santo. Sería un tirano absoluto. Imaginemos a un Dios omnisapiente, pero que no fuera santo, que conociera nuestras debilidades sin tener pureza moral. Eso sería aterrador. La santidad de Dios es lo que hace posible confiar en Él. Por eso, cuando Isaías vio la gloria divina, exclamó, ¡ay de mí! La santidad revela la distancia entre la pureza de Dios y la condición humana y caída, la pecaminosidad del hombre. Y aquí surge la gran tensión teológica. ¿Cómo puede el Dios santo acercarse del pecador sin destruirlo? Solo el amor de Dios puede explicar este misterio. Y es por eso que vamos a la tercera parte, Dios es amor. La respuesta a la pregunta de cómo un Dios santo puede acercarse de un pobre pecador está en la declaración más extraordinaria del Nuevo Testamento, que está registrada en 1 Juan 4, 8. Leo, dice, Dios es amor. No dice que Dios tiene amor, dice que Él es amor. El amor no es simplemente una emoción de Dios, es la esencia de su ser. No debemos definir el amor de Dios desde nuestras emociones humanas, porque generalmente nosotros amamos a los que nos hacen el bien. Nuestro amor humano, por más puro que nos parezca, lleva la mancha del egoísmo. Pero el amor de Dios debería ser definido a la luz del Calvario. Mira lo que dice 1 de Juan, capítulo 4, versículo 10. En esto consiste el amor de Dios. No en que nosotros hayamos amado a Dios, sino en que Él nos amó a nosotros y envió a su Hijo en propiciación por nuestros pecados. Aquí tú puedes ver que el amor de Dios es iniciador, quiere decir, nace en Él. El amor de Dios es sacrificial, quiere decir, Dios lo entrega todo por lo que ama. El amor de Dios es inmerecido, o sea, no haces nada para merecer el amor de Dios, es por pura gracia. Y finalmente, el amor de Dios es redentor, lo que significa que tu pecado o el mío no es el final de nuestra historia. Romanos 5, 8 lo expresa con claridad evangelística de esta manera. Dios muestra su amor para con nosotros en que siendo aún pecadores, Cristo murió por nosotros. Oh, mi amigo, la cruz resuelve la tensión entre la santidad de Dios y su amor. Dios no ignora el pecado, no lo minimiza, no lo justifica, lo enfrenta, lo condena, pero lo carga sobre sí mismo. La justicia no fue anulada, fue satisfecha. El amor no fue debilitado, fue demostrado en la cruz del Calvario. Porque el pecado es malo y merece la muerte, Jesús murió en la cruz. Y porque Dios ama al ser humano, Jesús murió en la cruz para darle vida nueva al ser humano. Ahí está el valor que tú tienes. Por más que tu vida sea como sea, por más que hayas caído, hayas fallado, por más que hayas apostatado, te hayas ido de la iglesia y en algún momento tal vez hasta hayas maldecido el amor de Dios, Él te sigue amando. Eres precioso para Él. Pero he hecho tanta cosa mala, sí, pero por eso Jesús murió en la cruz del Calvario, para que todas las cosas malas que tú hiciste y que merecían la muerte, pues fue, Cristo murió allá en la cruz. ¿Y para qué? Para darte vida. Entonces no tienes más el derecho de sentirte condenado, de sentirte perdido. Ese es el carácter maravilloso de Dios. Y esto nos lleva a la cuarta parte del estudio donde hablaremos de Dios en la creación.
Mira, en Génesis encontramos dos nombres reveladores referentes a Dios. El primer nombre es Elohim, que se refiere al Creador soberano y absoluto, Dios eterno. El otro nombre es Yahweh, Jehová, que se refiere al Dios del pacto, del amor, de la misericordia, al Dios cercano y personal. Al mismo tiempo que Dios es infinito y eterno, se acerca al ser humano como un padre de amor. ¡Qué cosa maravillosa! En Génesis 1 vemos al Dios que habla y el universo existe. Todo viene a la existencia por el poder de su palabra. Pero en Génesis 2 vemos al Dios que se inclina, se agacha, se mancha las manos con barro, forma al hombre del polvo y sopla vida en sus narices. O sea, el Dios trascendente es también el Dios íntimo y cercano. No es una energía impersonal, tampoco es un arquitecto distante, es un padre cercano. Por eso Pablo lo expresó en Atenas cuando hablaba con los filósofos, agnósticos, incrédulos, diciendo, en Él, en Dios, vivimos, nos movemos y existimos. Oh, querido, el Dios que gobierna las galaxias es el mismo que conoce tu nombre, tus dificultades, tus luchas. ¿Cómo estás en ese momento? ¿Cómo te sientes? ¿Te sientes perdido? Dios te conoce. ¿Estás lleno de deudas? Dios sabe. Él quiere entrar en tu vida y ayudarte. ¿Estás sin empleo? ¿Tú crees que Dios ignora? No, Dios es tu padre de amor. Pero no deja de ser el Dios eterno, creador de los cielos y de la tierra. Y todo esto nos lleva ahora a la quinta parte de este estudio, bajo el subtítulo de Emmanuel, que quiere decir Dios con nosotros. Y en esta parte, debemos decir que la revelación suprema del carácter de Dios no es un concepto, es una persona. Jesús, él mismo, dijo: el que me ha visto a mí, ha visto al Padre. Si quieres saber cómo trata Dios al pecador, mira a Jesús. Mira la manera como Él trató a los pecadores. Si quieres saber cómo Dios responde al sufrimiento, mira a Jesús. Cómo Él trató a los que sufrían cuando estuvo en esta tierra. Si quieres saber cómo ama a Dios, mira la cruz del Calvario. Mateo lo llama Emmanuel, que quiere decir Dios con nosotros. Y esto es interesante, porque al final del Evangelio Jesús declara: yo estoy con vosotros todos los días. No solo cuando el sol brilla, también cuando la tempestad cae. No solo cuando hay alegría, también cuando hay tristeza. Dios está contigo en todo momento. Quiere decir que el Dios Santo se hizo cercano. El Dios eterno entró en nuestro tiempo. El Dios invisible se hizo visible. No vino a condenar, vino a salvar. No vino a destruir, vino a restaurar. Oh, querido, el mundo necesita una revelación correcta del carácter de Dios. Pero esta revelación no vendrá solo por argumentos teológicos. Vendrá cuando hombres y mujeres transformados por su poder reflejen su santidad, su misericordia, su paciencia y su amor. La pregunta ahora no es solamente ¿quién es Dios? La pregunta ahora es ¿tú lo conoces personalmente? Porque conocer su carácter no es acumular información teológica.

Santo ha provisto reconciliación. Porque el Dios de amor abrió el camino para ti. Porque el Emmanuel sigue diciendo, estoy contigo. Y cuanto más lo contemples, cuanto más vivas con Él, más serás transformado a su imagen. El último mensaje de misericordia es una revelación de su carácter de amor. Que esta revelación comience en tu corazón, en el mío, y que por donde vayas tú, las personas sepan que tú has pasado tiempo con Dios. Que las personas vean a Jesús en tu vida, en tu manera de ser, en tu manera de tratar a las personas. Dios es tu Padre. Dios es tu amigo. Dios es tu creador eterno. El hecho de que Dios es tu Padre, es tu amigo, no quiere decir que tú vas a tratarlo con indiferencia como tratas a un ser humano. No. Hay reverencia. Hay adoración. Pero hay amistad, hay amor, hay cariño. La reverencia que es fruto del amor que sientes por Él. ¿Y por qué debes amarlo? Yo tengo un hijo, cuando era pequeñito, le preguntaba, ¿tú amas? ¿Tú me amas? Y él me dice, sí, papito. ¿Y por qué me amas? Porque tú me amas a mí. Interesante la respuesta del niño. Oh, querido, Dios te ama. Te amó con un amor infinito. Te sigue amando. A pesar de la vida que vivas, te ama. ¿No podrías tú decirle, oh, Señor, yo te amo también, aunque mi amor es mezquino y egoísta, aunque a veces mi amor es circunstancial, pero yo te amo, acepta mi amor. Que Dios te bendiga, querido. Una linda semana para ti y un abrazo. Chao.

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0: Bienvenidos a Tiempo de Amar, un espacio para compartir sobre temas de pareja y también para compartir algunos consejos para fortalecer tu matrimonio. Estamos con Rodolfo Vázquez, ya lo conocen aquí de la casa, y el tema de hoy es mi pareja no publica nada de mi relación. Un tema un poco controversial en esta era digital donde si uno no publica, tal vez será alguna señal, no será alguna señal. Y ya comienzo preguntándote, Rodolfo, ¿qué puede significar cuando una pareja no comparte detalles de su relación en redes sociales?
1: Bueno, primero tenemos que partir por algo. Existe la intimidad en la pareja. O sea, hay cosas que tú tienes que entender que puede ser que a tu pareja no le guste exponerse en las redes. Tú sabes, como profesional de las comunicaciones, que hoy día hay mucha gente que te ataca por internet, por las redes. Entonces es importante que tú primero eso sea conversado. O sea, puede ser que a uno le guste, le fascina ser bien extrovertido en las redes, y lo otro no, que sea un poco más, le guste más mantener su intimidad.
0: Perfil bajo.
1: En privado, perfil bajo, pero es importante que tú lo converses con la otra persona.
0: Entonces muchas veces no es que hay algo más allá, simplemente pueden ser personalidades diferentes que tienen que de alguna forma conversar para llegar a un acuerdo. Pero en esta era digital, ¿será que es importante que una relación sea pública en redes sociales para que sea válida o sana?
1: No, porque esa es una opción personal. O sea, la relación para que sea sana tiene otros componentes, no solo las redes sociales. Incluso las redes sociales son para trabajar, para entretenerse, para mostrarle que a la familia lo que uno está haciendo, pero no tiene que ver con una relación saludable, tiene que ver más con cómo uno expresa su amor. Pero una relación saludable tiene que ver con otras cosas. Comunicación, respeto, amor, aceptación.
0: Ahora, si hay una mujer o un hombre que se está quejando con su pareja de que, ay, ¿por qué no publicas nada de nosotros? ¿Cómo yo puedo decirle a mi pareja que hay algo, eso me está incomodando, sin presionarla?
1: Claro. Bueno, ahí esto es un tema, porque hay personas que no les gusta exponer su vida privada. Otros sí, a mí sí. O sea, no es que me guste tanto, sino que me gusta que porque cada uno tiene su pequeña comunidad. Uh-huh. El tema es que a veces dentro de esa comunidad hay más personas que pueden poner comentarios
0: malintencionados
1: y todo eso. Pero yo creo que tú tienes que conversar con tu pareja y decirle lo que a ti te gusta y lo que no te gusta. Y dentro del respeto, hacer pequeños sacrificios. A veces son pequeños sacrificios que va a hacer la otra persona de quizás publicar algo para que tú te sientas bien, o incluso para demostrarle que tú estás... Yo siempre le decía esto a mi paciente: tú tienes que demostrarle a tu esposa en las redes un día. Estoy pidiendo que tú seas un youtuber así extrovertido. Un día, porque para ella es importante que tú en tus redes digas que eres casado. Uh-huh. Y que ella es tu esposa. Y eso también es bueno. ¿Por qué? Porque ahí nos conectamos con otra cosa. Hoy en día, por las redes, existe mucha infidelidad digital, donde hay muchos varones, mujeres, que empiezan a buscar a exnovias, exnovios, y se encuentran, y justo se dio que el exnovio es divorciado, y bueno, yo te busqué en las redes y aparecía tu foto, no decía en ningún lado que tú eras casado, y empieza uno a enredarse y a empantanarse con la otra persona, y así empiezan a surgir las infidelidades digitales, que ese es un tema que uno tiene que cuidarse mucho.
0: Quiero hablar un poco sobre eso, es un buen tema para hablar en este asunto. Ok, tal vez mi esposa tenga redes sociales, mi esposo también tiene, pero ¿qué aspectos se deben cuidar cuando ambos tal vez tienen un perfil más extrovertido, les gusta publicar todo tipo de cosas en sus redes sociales? ¿Qué cuidados deben tener para no caer en este punto?
1: Si los dos tienen redes, y el ideal es que sean muy cuidadosos de con quién conversan y con quién tienen relaciones digitales dentro de la red, y apóyense mutuamente, porque uno puede caer muy fácil en eso, porque es muy excitante a las 2 de la mañana empezar a chatear con un novio, un ex novio que tú tuviste y ahora está en otro país, porque ¿cuál es el peligro si está en otro país?, diría uno. Pero todo eso es infidelidad, cuando tú empiezas a poner tus intereses en otra persona, aunque sea digital, físico, eso ya para mí es infidelidad, porque tú estás prefiriendo conversar con alguien que es ajeno al matrimonio en vez de tu cónyuge. Entonces hay que tener cuidado, porque la infidelidad no es que uno va caminando y cae en la infidelidad, no. Esto es un proceso. Entonces uno tiene que cortar a la primera bandera roja, uno corta, bloquea.
0: Y por último, para las personas que nos están viendo, tal vez tres frases que deberían quedarse sobre la que deberían tener en su cabeza de la conversa que hemos tenido hoy. Tal vez una mujer que nos está viendo, o incluso un hombre, aunque generalmente es más con las mujeres, ¿no? Algunas frases que les puedas dejar o conceptos a las personas que nos están viendo.
1: Bueno, primero tú tienes que conocer a tu pareja y respetar si ella va a querer exponerse en las redes. Eso es muy importante. Segundo, saber qué es lo que le gusta a tu pareja, cuidar el tiempo libre como pareja, cuidarlo, o sea, no en el tiempo libre hacer cosas en pareja, no estar metido en las redes, eso es importante, cuidar lo que vemos, sobre todo los varones, que tienen una pequeña tendencia un poco más que las mujeres a ver pornografía. Es muy sencillo ahora el celular para ver pornografía, y eso también te va a alejar de tu pareja. Entonces, es importante conocer a la pareja, si es que le gusta o no ventilar su relación, conocer si es importante para la otra persona que yo ponga una foto de matrimonio, pero también es muy importante que si tú tienes redes sociales, que todo el mundo sepa que eres casado. Eso es como una pequeña protección. No nos va a proteger el 100%, pero ya es una bandera roja para alguien que quiera comunicarse contigo, ya va a saber que tú eres casado o casada.
0: Así que si has tenido algún problema sobre esto en redes sociales, de no querer publicar cosas de tu esposo o de tu esposa, quedan aquí algunos consejos para que puedas ponerlo en práctica y así disfrutar de un matrimonio saludable. Esto fue Tiempo de Amar con Rodolfo Vázquez. Nos vemos en una próxima ocasión. Chao, chao.

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en aquel gran día los ángeles de Dios nos darán la bienvenida y dirán, como dice el Salmo 24: alzaos vosotras puertas eternas y entrará el Rey de Gloria. ¿Quién es este Rey de Gloria? Jehová de los ejércitos. Él es

aliento cuando hay dolor. Él es el agua que refresca cuando hay calor. Él es el aire que respiro. Jesús es un verdadero amigo.

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1: Salmo 8. Oh Jehová, Señor nuestro, cuán glorioso es tu nombre en toda la tierra. Has puesto tu gloria sobre los cielos. De la boca de los niños y de los que maman, fundaste la fortaleza a causa de tus enemigos para hacer callar al enemigo y al vengativo. Cuando veo tus cielos, obra de tus dedos, la luna y las estrellas que tú formaste, digo, ¿quién es el hombre para que tengas de él memoria? ¿Y el hijo del hombre para que lo visites? Le has hecho poco menor que los ángeles, y lo coronaste de gloria y de honra. Le hiciste señorear sobre las obras de tus manos. Todo lo pusiste debajo de sus pies. Ovejas y bueyes, todo ello, y asimismo las bestias del campo, las aves de los cielos y los peces del mar, todo cuanto pasa por los senderos del mar. Oh Jehová, Señor nuestro, cuán grande es tu nombre en toda la tierra.

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0: Si mi pueblo que lleva mi nombre se humilla y ora, si busca mi rostro y se convierte de sus malos caminos, entonces oiré desde el cielo, perdonaré sus pecados y sanaré la tierra. Estarán abiertos mis ojos y atentos mis oídos a la oración en este lugar.
1: Padre nuestro que estás en los cielos, grande, misericordioso, poderoso y bueno eres tú. Oh Señor, a ti sea toda honra, toda gloria y honor y alabanza por siempre.
2: Tú que ves la aflicción de toda la humanidad, que oyes el clamor de los que te buscan con corazón sincero y humilde, que no echas fuera a los que a ti se acercan, ante ti, Señor, nos presentamos.
3: Y lo hacemos, oh Padre, conscientes que no somos dignos de ser escuchados ni atendidos, porque todos hemos pecado, te hemos ofendido, nos hemos desviado del camino correcto, nos hemos alejado de la verdad eterna, pero aún así creemos que nos oirás, porque grande es tu misericordia.
4: Creemos que en tu bondad perdonarás nuestros pecados, porque tu enojo no es para siempre. Creemos que si volvemos nuestros ojos y nuestro corazón a ti, tú te vas a volver a nosotros. Y cualquier problema de salud, financiero, en la familia, de trabajo, tú lo resolverás.
5: Por eso, en esta hora, traemos todas nuestras cargas. Te entregamos todas nuestras angustias y preocupaciones, al tiempo que escondemos nuestra vida imperfecta en la santidad de Cristo Jesús, para que a través de Él nos bendigas conforme a tu amor.
6: Querido Dios, tú sabes cuánto necesitamos de tu intervención poderosa en nuestra vida para librarnos del mal. Por eso, Padre, danos la paciencia para esperar en ti hasta que tu oído se incline y tu mano se extienda para socorrernos.
7: Para que nuestras almas finalmente encuentren reposo y nuestro pie se afirme en la roca de nuestra salvación. Para que nuestros ojos vean tus maravillas y nuestros labios canten tu gloria.
8: Mientras ese día llega, danos la fuerza y la fe para seguir avanzando con la seguridad que las aflicciones de hoy son poca cosa comparadas con la gloria venidera.
9: En cuanto esperamos, conforta nuestras vidas con la bendita esperanza que pronto habrá un cielo nuevo y una tierra nueva. Y nunca más nada de lo que hoy nos preocupa, ni la enfermedad, ni las aflicciones, ni siquiera la muerte, serán motivo de perturbación en nuestras vidas.
10: Convencidos que así será, ahora, buen Dios, te decimos gracias. Gracias por escucharnos. Gracias porque en todo tiempo podemos acudir a ti, porque tú no miras nuestra condición, sino la intención sincera de los que en ti confiamos.
11: Ahora, sabiendo que el Espíritu Santo perfeccionará nuestra oración, nos entregamos en tus brazos y creemos que solo por los méritos de Cristo Jesús nuestras súplicas llegarán a tu trono de gracia. Y de allí vendrá bendición y ayuda, conforme a tu voluntad y de acuerdo a nuestra fe.
12: En el nombre de nuestro Señor Jesús, que es nombre sobre todo nombre, fuente de vida, esperanza y salvación, por la humanidad oramos. Amén y amén.

El tercer instrumento del caminar con Cristo es salir, buscar a otra persona y traerla a Jesucristo. ¿Por qué? Porque cuando tú buscas a otra persona para hablarle las buenas nuevas del Evangelio que llegaron a tu vida, esas nuevas se confirman en tu vida, se hacen realidad cuando tú compartes. La vida cristiana es una vida de abnegación, de entrega, no es egoísta. Llegó una buena noticia, la buena noticia de que Dios te ama, de que Dios puede transformar tu vida. ¿Por qué te vas a quedar con esa buena noticia solo para ti? Tienes que pasarla para otro. Pero pastor, nadie me escucha. Nadie te escucha cuando sales a hablar de religión. Si quieres traer una persona para Cristo, tienes que tener presente, en primer lugar, que nadie quiere cambiar de religión. Por lo tanto, si tú quieres hablar de religión con las personas, nadie va a venir, porque nadie quiere cambiar de religión. Pero hay otra ley de la mente que dice que en esta vida las personas solo siguen a sus amigos. ¿Quién lleva a los jóvenes a las drogas? El amigo. ¿Y el muchacho que se mete a la droga sabe que va a morir ahí? Claro que sabe. ¿Y por qué va? Por el amigo. ¿Y si puede ir a la droga por el amigo, no vendría a la iglesia por el amigo? Entonces, en lugar de salir hablando de religión, sal conquistando la amistad de las personas. El mundo está muriendo por falta de amor. Las personas quieren ser amadas, necesitan ser amadas. Dios es amor. Tú eres un agente del amor. Ve y ama a las personas y tráelas con amor al reino de Jesús. Cuando tú te haces amigo de una persona, conquistas el corazón de esa persona quiere ser como tú y te va a preguntar: oye, yo veo en tus ojos paz, en medio de la tormenta tú siempre tienes una sonrisa. ¿Qué es lo que tienes? ¿Por qué eres así? Y ahí tú le dices: porque yo conozco a Jesús. ¿Pero qué es eso de conocer a Jesús? Y ahí tú le vas explicando. Quiere decir, cuando conquistas la amistad de una persona, en esa convivencia de amigos, en algún momento la persona te va a hacer preguntas y ese es el momento para hablarles del Señor Jesucristo. Muchos no tienen éxito al traer personas para Cristo porque salen hablando del sábado, hablando de la ley, hablando de esto, hablando de aquello. No, calma, para todo eso hay lugar. La enseñanza bíblica tiene lugar en la vida del cristiano, pero eso es al final. Primero hay que conquistar a la persona con el vínculo maravilloso de la amistad. Hazte amigo, lleva a las personas a los pies del Señor Jesucristo, hazlas discípulas del Señor Jesús. Que Dios te bendiga.

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1: Si la espera se hace larga y el milagro aún no llega, si no tienes esperanza y te sientes sin fuerzas, hay alguien más grande que cualquier gigante. Es Dios. Y hoy te dice: no temas, porque yo estoy contigo. No desmayes, porque yo soy tu Dios que te esfuerzo. Siempre te ayudaré. Te invito a hacer esta oración. Ayúdame, Señor.

0: ¿Qué le puedes tú decir a los niños que te va, que les va a enseñar este video?
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2: A mí me gusta mucho, mucho el cielo, porque es grande y grande, igual que mi papá.
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3: Salmo 9. Te alabaré, oh Jehová, con todo mi corazón. Contaré todas tus maravillas. Me alegraré y me regocijaré en ti. Cantaré a tu nombre, oh Altísimo. Mis enemigos volvieron atrás, cayeron y perecieron delante de ti. Porque has mantenido mi derecho y mi causa. Te has sentado en el trono juzgando con justicia. Reprendiste a las naciones, destruiste al malo, borraste el nombre de ellos eternamente y para siempre. Los enemigos han perecido, han quedado desolados para siempre. Y las ciudades que derribaste, su memoria pereció con ellas. Pero Jehová permanecerá para siempre. Ha dispuesto su trono para juicio. Él juzgará al mundo con justicia y a los pueblos con rectitud. Jehová será refugio del pobre, refugio para el tiempo de angustia. En ti confiarán los que conocen tu nombre, por cuanto tú, oh Jehová, no desamparaste a los que te buscaron. Cantad a Jehová que habita en Sion, publicad entre los pueblos sus obras. Porque el que demanda la sangre se acordó de ellos, no se olvidó del clamor de los afligidos. Ten misericordia de mí, oh Jehová. Mira mi aflicción que padezco a causa de los que me aborrecen. Tú que me levantas de las puertas de la muerte, para que cuente yo todas tus alabanzas en las puertas de las hijas de Sion y me goce en tu salvación. Se hundieron las naciones en el hoyo que hicieron. En la red que escondieron fue tomado su pie. Jehová se ha hecho conocer en el juicio que ejecutó y en la obra de sus manos fue enlazado el mal. Los malos serán trasladados al Seol. Todas las gentes que se olvidan de Dios. Porque no para siempre será olvidado el menesteroso. Ni la esperanza de los pobres perecerá perpetuamente. Levántate, oh Jehová. No se fortalezca el hombre. Sean juzgadas las naciones delante de ti. Pon, oh Jehová, temor en ellos. Conozcan las naciones que no son sino hombres.

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0: Muy bien, tenemos en Colombia exactamente las 7 de la mañana, 16 minutos, 7:16. Volvemos a los estudios de Visión Celestial Radio para encontrarnos nuevamente, mis apreciados, en este espacio que se llama Análisis y que pasa de lunes a viernes en este horario para invitarnos no solamente a leer, sino también a estudiar, a escudriñar, a analizar las Sagradas Escrituras que están cargadas de enseñanzas para cada uno de nosotros. Así que les decimos a todos los que ya empiezan a conectarse con nosotros a través de las diferentes plataformas, les decimos muy buenos días, les deseamos lo mejor, esperamos que este día sea dirigido por el cielo y que donde quiera ustedes vayan, la mano del Señor les mantenga y les sostenga. 7 de la mañana, 17 minutos. Juan David está con nosotros. Juan David.
1: Muy buenos días, jefe. Muy buenos días a toda la audiencia de Visión Celestial Radio. Gracias por estar con nosotros en esta mañana aquí conectados una vez más en lo que es Análisis. Nuestro programa que va todos los días de 7 de la mañana a 8 de la mañana por la Internacional Visión Celestial Radio. Hoy es día miércoles 27 de mayo. Estamos a mitad de semana. Ya hemos avanzado pues bastante en esta programación de Visión Celestial Radio que ha traído para ustedes, y en el día de hoy miércoles pues esperamos que usted también nos esté acompañando. Esta es la invitación, a que se quede allí conectado con la con la programación de Visión Celestial Radio.
0: Y como dijera Felipe Garibo, ya falta menos que ayer. Ya falta menos que ayer. Un día más que nos acerca a lo que será la realización de los conciertos de Visión Celestial Radio. Cada día vamos avanzando más, los preparativos se van ajustando y esperamos que llegue el día 6 de junio, sábado, para que nos encontremos allí en el auditorio de la Asociación del Oriente Colombiano a partir de las 6 de la tarde en un evento que será realmente extraordinario, sin lugar a dudas. Ayúdenme a decirle a las personas, por favor, así como usted comparte cositas por ahí, ayúdenme a contarle a las personas que ambos conciertos, Gilberto, Rosa, Mariluz, Marina, Elodia, cuéntele a las personas, cuénteles que los dos conciertos se van a hacer en el auditorio de

0: Señor, al dirigirnos a ti lo hacemos con toda la humildad necesaria, reconociendo tu grandeza, reconociendo tu poder, reconociendo que si queremos lograr buenas cosas que sean aprobadas por el cielo, necesitamos dejarnos dirigir por ti. La Biblia no miente cuando dice, separados de mí, nada podéis hacer. La Biblia no miente cuando dice, todo lo puedo en Cristo que me fortalece. La Biblia no miente cuando dice que cuando encomendamos a Dios, los planes, los proyectos tienen éxito. Así que Señor, hoy, una vez más, encomendamos todo en tus manos para que tú seas quien vayas delante de nosotros, para que tú seas quien abras las puertas, para que tú seas, oh Señor, el que quite todo obstáculo del camino. Y así como el ángel de Jehová vino un día para quitar del camino al rey de Tiro y abrirle camino al profeta Daniel para que pudiese entender lo que él no entendía, que de la misma manera hoy Cristo Jesús abra esa puerta que no se ha querido abrir, derribe esos muros que no han querido caer, y entonces los enfermos sean sanados, los pobres sean sustentados por ti, los indefensos reciban la fortaleza del cielo, que hoy veamos tu gloria, los que confiamos en ti. En el nombre poderoso de Cristo oramos, y en ese nombre confirmamos diciendo amén.
1: Muy bien, ha llegado la hora de empezar con nuestras alabanzas que nos acercarán mucho más al cielo, que nos acercarán mucho más a la meditación que tendremos en la mañana de hoy. Así que estaremos muy atentos. Vamos a compartir una hermosa melodía titulada Gratitud. Es lo más reciente del grupo Fieles Voces. Estará con nosotros aquí en Bucaramanga este 6 y 7 de junio, ya dentro de pocos días. Este evento que tanto hemos anunciado ya está a las puertas, ya está muy muy cerca, así que esperamos que usted también nos acompañe en ese gran día. Los dejamos con este hermoso tema de

Bien, escuchábamos allí a el grupo Fieles Voces con esta importante interpretación, muy bonita interpretación. El tema se titula Gratitud. Vamos con más, una segunda alabanza titulada Cuando pasen los años. Esta es por parte del pastor Ismael Muñoz.

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0: Muy bien, son las 7:35, 7:35. 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Son las 7:37. 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Vamos entonces a la reflexión de hoy. Vamos a la reflexión de hoy que hemos titulado Razones para no olvidar los mandamientos. Razones para no olvidar los mandamientos. Primero que todo tenemos que decir, ¿cuáles mandamientos? ¿Cuáles mandamientos? Los mandamientos, obviamente, los mandamientos de Dios. Vamos a ir allí al Salmo 119. Salmo 119, versículo 93. Salmo 119, versículo 93, dice la palabra. Jamás olvidaré tus mandamientos, porque con ellos me das la vida. Aunque los eruditos bíblicos todavía, después de 3.500 años, no han logrado ponerse de acuerdo si este salmo lo escribió David o no lo escribió David. Unos dicen que lo escribió Esdras, bueno. Entonces, pero independientemente de quién lo haya escrito, lo importante es que quien lo escribió había tomado una resolución. Quien lo escribió había tomado una decisión. Quien lo escribió había tomado una determinación. ¿Qué determinación había tomado esta persona? Jamás olvidaré tus mandamientos, porque con ellos me das vida. Saben, cuando yo encuentro este texto, yo debo de pensar que este texto encierra más que una promesa. Este texto encierra lo que debería ser para ti y para mí también una promesa hoy. Y así como en el pasado el autor de este salmo dijo, inspirado por el Espíritu Santo, Señor, jamás olvidaré tus mandamientos. Esta debería de ser también nuestra determinación hoy. Señor, jamás me olvidaré de tus mandamientos. Pero ¿por qué yo no me debo de olvidar de los mandamientos de Dios? Y entonces vamos a compartir en este espacio algunas razones. Algunas razones. Y la primera razón por la cual yo no me debo de olvidar de estos mandamientos es porque estos mandamientos no los escribió ningún ser humano. Mi apreciado, grábate eso. Aunque la Biblia toda es inspirada por el Espíritu Santo, no toda la Biblia es escrita por Dios. Los únicos versículos escritos por Dios son los que tú encuentras ahí en los primeros versículos del capítulo de Éxodo. 15 versículos escritos por el dedo de Dios, y eso marca la diferencia. Eso me debe de llevar a mí a decir, yo no me puedo olvidar de lo que escribió Dios con su propio dedo. Y lo que Dios escribió con su propio dedo fue justamente los 10 mandamientos. Dice Éxodo 31:18, cuando el Señor terminó de hablar con Moisés en el monte Sinaí, le dio 2 tablas del testimonio, tablas de piedras escritas con el dedo de Dios. Si alguien te pregunta qué es lo único que Dios escribió directamente, dile los 10 mandamientos, y por eso yo no me olvido de ellos. Segundo, yo no me debo de olvidar de los 10 mandamientos, porque mira lo que dice el libro de Eclesiastés. Eclesiastés, allí en el capítulo 3, Eclesiastés 3, versículo 14, dice lo siguiente. Eclesiastés 3, 14 dice: entendí que cuanto Dios hace, eso permanece para siempre y nada se le puede añadir o quitar. Y Dios lo hace para que los hombres lo reverencien. ¿Saben, mis apreciados? Olvidarme de los 10 mandamientos es dejar de reverenciar a Dios. Porque los primeros 4 mandamientos demandan de mí ese respeto, esa reverencia a Dios. Y entonces Salomón dice, yo no me puedo olvidar de los mandamientos. Porque eso lo escribió Dios, y lo que Dios ha hecho lo hace para siempre, para siempre. Tercera razón por la cual yo no me debo de olvidar de los mandamientos, porque los mandamientos reflejan el carácter santo y perfecto de Dios. Vamos al libro de Romanos. Y entonces allí en Romanos, el apóstol Pablo, meditando en esa ley de Dios, dice lo siguiente. Romanos capítulo 7, versículo 22. La ley es santa. El mandamiento es santo. El mandamiento es justo. El mandamiento es bueno. ¿Sabe qué es lo que está diciendo aquí el apóstol Pablo? Que esta ley refleja el carácter de Dios. Por eso, mis apreciados, yo no me puedo olvidar de los mandamientos. Hay personas que se que hacen un esfuerzo y se aprenden un salmo. Se aprenden un salmo de memoria, pero no se saben los mandamientos de Dios. Hay personas que se saben historias de la Biblia, pero no conocemos la historia de los mandamientos de Dios. Y hay personas que van o pertenecen a algunas denominaciones religiosas y no se saben los mandamientos. Confunden los mandamientos de Dios con la ley de Moisés, que es totalmente diferente. Y hay algo más. Creemos que los que están en el catecismo católico, creemos que esos son los mandamientos de Dios. Y hay una diferencia entre los mandamientos que la ley, que la Iglesia Católica presenta en el catecismo, a los mandamientos que presenta Dios en Éxodo capítulo 20. Yo los invito, tomen el catecismo católico y compárenlo con Éxodo capítulo 20, para que se dé cuenta que hay una diferencia ahí. Aquí hemos predicado de eso. Pero si usted no me cree, entonces haga lo que le digo. Busque el catecismo católico, que usted como buen creyente debe tenerlo seguramente en su casa, y compárelo con esa Biblia que tiene también en su casa. Entonces David dijo: Señor, yo no me voy a olvidar de tus mandamientos. Nosotros hoy deberíamos de decir lo mismo: Señor, ayúdame para no olvidarme de tus mandamientos. Y le estamos dando entonces razones por las cuales no debemos de olvidarnos. ¿Qué hemos dicho hasta este momento? Que no me debo de olvidar, primero, porque es lo único que Dios escribió con su propio dedo. Segundo, porque todo lo que Dios hace, eso es permanente, eso es para siempre. Tercero, porque me recuerda que los 10 mandamientos reflejan el carácter santo, justo y perfecto de Dios. Cuarto, me conducen a Cristo. Hermano, la ley me conduce a Cristo. ¿Qué dice Gálatas capítulo 3, versículo 24? Gálatas capítulo 3, versículo 24. Dice la palabra del Señor: así la ley fue nuestro tutor o fue nuestro ayo para llevarnos a Cristo, para que seamos justificados por la fe. Pablo dice: yo no conocía el pecado hasta cuando no conocí la ley. Yo no sabía que matar era malo hasta que no encontré el mandamiento que dice: no matarás. Yo no sabía que robar era malo hasta que no encontré el mandamiento que dice: no robarás. Yo no sabía que debía de honrar a padre y madre hasta que no encontré el mandamiento que dice: honra a tu padre y a tu madre. Yo no sabía que tenía que darle el primer lugar a Dios hasta que no encontré ese primer mandamiento que dice: no tendrás dioses ajenos delante de mí. ¿Estamos entendiendo el mensaje? La ley me muestra en qué estoy fallando. Yo no sabía que quitarle la mujer a mi amigo, a mi vecino, era pecado, hasta que no encontré en la ley que dice: ¿no qué? No cometerás adulterio. Yo no sabía que tener relaciones extramatrimoniales era malo, hasta que no encontré allí en la ley que dice: no fornicarás. ¿Estamos entendiendo? Entonces la ley me muestra el pecado, y cuando me muestra el pecado yo me siento mal, porque me siento, la conciencia comienza a atormentarme, pero entonces la ley me dice: tranquilo, ya te mostré el pecado, pero no te voy a dejar con esa mente atormentada, te voy a conducir a Cristo. ¿Y para qué? Para que Cristo te perdone. ¿Para qué? Para que Cristo te absuelva. ¿Para qué? Para que Cristo envíe en tu ayuda el Espíritu Santo, y el Espíritu Santo te dé la fortaleza y no vuelvas a caer en lo que has venido cayendo. ¿Estamos entendiendo? Entonces, por eso yo no me puedo olvidar de los mandamientos de Dios. Por eso yo no puedo decir que la ley está abolida, porque decir la ley está abolida es decir: mi tutor, mi ayo se murió. Mi tutor, mi ayo que me mostraba el error, ya no me lo muestra. Entonces, donde no hay ley, hay desorden. Donde hay desorden, no mora Dios. Y donde no mora Dios, hay perdición. Tremendo. Quinta razón por la cual no me debo de olvidar de los mandamientos. Porque los mandamientos me abren la puerta para el reino de los cielos. ¿Cómo así? ¿Y la puerta no es Cristo? Sí, pero como la ley me conduce a Cristo, entonces cuando la ley me presenta ante Cristo y Cristo me absuelve, entonces Cristo me abre la puerta para el reino de los cielos. Mateo capítulo 19, versículo 17. Mateo capítulo 19, versículo 17. Mira lo que dice. 19, 17. Y Jesús respondió: ¿Por qué me preguntas acerca de lo que es bueno? Solo uno es bueno. Si quieres entrar en la vida, guarda los mandamientos. ¿Te das cuenta? Los mandamientos me abren la puerta a la vida eterna. Los mandamientos me presentan. Cuando yo guardo los mandamientos me presentan como un candidato para el reino de los cielos. Interesante. Sexta razón por la cual no debo de olvidarme de los mandamientos. Porque son la muestra de que yo amo a Dios. ¿Qué dice San Juan capítulo 14, versículo 15? Si me amáis, guardaréis mis mandamientos. Cuando tú veas a una persona fiel a la ley de Dios, no le digas que es un fanático. No le digas que es que todavía está en la ley mosaica. No lo veas de esa manera. Cuando tú veas a una persona que es temerosa de Dios y guarda los mandamientos, di más bien esa persona cómo ama a Dios. Ama tanto a Dios que le da el primer lugar a Él y respeta a su prójimo. Y una última razón. ¿Sabe por qué yo no me debo de olvidar de los mandamientos? Séptima razón, porque los mandamientos me traen paz. Salmo 119, volvamos allí al Salmo 119, versículo 165. Salmo 119, versículo 165. Mira lo que dice la palabra del Señor. Mucha paz tienen, o de mucha paz gozan los que aman tu ley, y para ellos no hay tropiezo. ¿Por qué tenemos tantos tropiezos en la vida? ¿Por qué tenemos tantos tropiezos con la sociedad? Porque no guardamos los mandamientos de Dios. ¿Por qué tenemos tanto tropiezo con la ley, con las leyes terrenales? Porque no guardamos los mandamientos de Dios. Pero el que guarda los mandamientos de Dios, ¿de qué lo acusan? ¿Qué tropiezos tiene? A ti no te va a perseguir la justicia humana si tú andas bien con la justicia divina. ¿Estamos entendiendo el mensaje? Mucha paz tienen, mucha paz gozan los que aman tu ley, y no hay tropiezo para ello. ¿Quieres vivir una vida mucho más tranquila? No te olvides de los mandamientos de Dios. Ahora, déjame decirte algo. Cuando Moisés le trajo los mandamientos de Dios al pueblo de Israel, ¿sabe qué dijo el pueblo de Israel? Prácticamente lo mismo que dijo David. Yo no me voy a olvidar, le dijeron a Moisés, no nos vamos a olvidar de los mandamientos de Dios, los vamos a cumplir, vamos a hacer de los mandamientos de Dios nuestro estilo de vida. Pero más duraron en decirlo que en cumplirlo. ¿Y saben por qué? Porque de buenas intenciones está lleno el camino. De buenas intenciones está llena la mente del hombre. Pero si quieres realmente guardar los mandamientos de Dios, no confíes en tu conocimiento, no confíes en tu poder, no confíes en lo que tú eres. Si quieres de verdad guardar los mandamientos de Dios, pídele hoy a Dios que te dé la fortaleza a través del Espíritu Santo para que entonces los podamos guardar. Y ámalos, enamórate de los mandamientos de Dios, y entonces es mucho más fácil obedecer por amor que obedecer porque me toca. 7:55, esto es análisis, y hoy hemos analizado 7 razones rápidas por las cuales ni tú ni yo debemos de olvidarnos de los mandamientos de Dios.
1: Así es, muy bien. Gracias a todos los que están allí conectados con nosotros, viéndonos a esta hora a través de las distintas plataformas. Vamos a nosotros a continuar con más música, música que nos conecte también ya para continuar con nuestro programa de esta mañana. Vamos a dejarlos con esta melodía titulada Descansa, cantada por Joyce Rivas junto a Jonilce Flores.

0: Muy bien, son las 8 de la mañana, son las 8 de la mañana, estamos presentando análisis a través de Visión Celestial Radio. Hoy hemos analizado varias razones por las cuales tú y yo no debemos de olvidarnos de los mandamientos. A veces leemos el texto, David dice, yo no me voy a olvidar de los mandamientos, pero qué bueno poder investigar a la luz de la Biblia por qué seguramente David no se olvidaba. ¿Y por qué yo no me debo de olvidar hoy? Entonces, saludamos a Jason Esteban González, al ministro Hilton Ferney, a Gabriel Durán, ¿dónde andará Gabrielito? Jonathan Álvarez, en el Socorro. Saludamos a Miguel Ángel, ¿se acuerda de Miguel Ángel? Miguel Ángel Delgado. Saludos para Miguel Ángel. Tiene olvidado Miguel Ángel. Saludamos a Jefferson, también Jefferson conectadito ahí con nosotros. Tengo por acá más. Saludamos a Jorvis Aponte. ¿Sabe quién es, no?
1: Sí, señor, sí, también.
0: Jorvis Aponte. Jesús David Cisnero, él está en Canadá. Diomer Franco, el hombre ya está planillado para el concierto. Bueno. Raquel Santos, Claudia Guerrero, Josué Daniel Quintero, Lumarina Prada, Eduard Hernández, saludamos a Andrea Tarazona, invitada especial. Jesús Martín, ¿dónde andará Jesús Martín? Sonilda Guerrero, Diana Mora, Luis Peña y Jason Esteban González nuevamente. Muy bien, a ellos los saludamos con todo el cariño, con todo el aprecio, les agradecemos por estar conectados con la Internacional Visión Celestial Radio. Juan David, ahora usted tiene más mensajes por ahí.
1: Sí, señor. Bueno, tenemos mensajes de Andrea Joana Santos. Dice ella a través de YouTube, buenos días, pido oración por mi salud. Gracias, Dios los bendiga. También tenemos mensajes de Marina Araque, allí conectada. También Rosalba Rojas dice, buen día, Dios los bendiga. Pido oración por los hijos de mi esposito y por mis hijos. También Saida Santos dice, bendiciones para el pueblo de Dios, agradezco al Señor por este día y sus cuidados. Saida Santos dice, seguimos orando por la salud de Yasmín Fuentes. Y Olga Pinzón Jerez dice, excelente tema de hoy, gracias. También Zenaida Báez siempre nos escribe a través Olga Pinzón Jerez.
0: Es como nueva.
1: Tal vez, Olga Pinzón, sí señor, Olga Pinzón. Ella está allí conectada a través de YouTube. También nos puede escribir a través de WhatsApp, el 320-826-8226, para comunicarnos con ustedes. Para que pida la boleta, claro. Para que te sepa cómo puede asistir, de qué manera puede asistir a este gran concierto, cualquiera de los dos días, 6 o 7 de junio, aquí en Bucaramanga. Ya estamos a contados días. Entonces, no se pierdan esta oportunidad. Estamos a 10 días. Para este concierto.
0: Uy, señor.
1: Ya esto señor, viene ya volando. Viene,
0: ya va a venir el segundo, el cuarto.
1: El cuarto el concierto. Sí, ya va a tocar empezar a hacer planes para el cuarto concierto con la ayuda de Dios, señor. En el marco de los 10 años de Visión Celestial Radio. También quería compartirles que estamos en YouTube a solamente 6 suscriptores de llegar a los 2600. Así de que ayúdenos a cumplir esa meta.
0: Oiga, sí, suscríbanse. Sí, vayan de una vez. Suscríbanse ahí al canal de YouTube para llegar a los 2600 seguidores. Una familia que ama a Dios, una familia que no se suscribe para escuchar vallenato, no se suscribe para escuchar
1: reggaetón,
0: no se suscribe para escuchar qué otro ritmo de los que están de moda.
1: Rock, metal, ajá, cualquier cosa de eso. No.
0: Estos 2600 seguidores son 2600 personas que les gustan las cosas de Dios.

0: sí, que aman las cosas de Dios. Uh-huh. Bueno, yo creo que es una bendición esto, Juan David, porque para muchos podría ser muy poco, ¿no?
1: Sí, claro.
0: Pero
1: sí,
0: para nosotros eso es mucho.
1: Es una cifra importante.
0: Porque es que a nosotros nos ha tocado a pulso.
1: Sí.
0: A nosotros nos ha tocado solo con la bendición de Dios.
1: Sí.
0: Porque a veces es una lucha para que nos abran un espacio para promocionar los programas, los eventos. Uh-huh. Entonces no ha sido fácil. Y yo pregunto, ¿qué iglesia podría decir tengo 2.600 miembros en 9 años?
1: Sí, no.
0: ¿Sí? Sí. Yo conozco iglesias que tienen 70 años.
1: Sí.
0: Y sí, no tienen 2.600 miembros de carne y hueso ahí. Uh-huh. Ok, los entendidos entenderán.
1: Sí.
0: 8:00 a.m, 5 minutos, Juan David.
1: Sí.
0: Entonces, ¿cuál es la invitación? ¿Que se suscriban?
1: 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Muy fácil. Lo más importante es que es gratis. Y de esa manera usted puede tener todos los programas de Visión Celestial Radio en su dispositivo, donde usted prefiera, en el televisor, en el celular o en el computador. También Olga Pinzón nos sigue escribiendo. Dice, pido oración por los proyectos de mis hijos.
0: Uy, me alegré cuando dijo pido. Y pido, no, pido la boleta.
1: Pido 3 boletas, no, mentiras. Uh-huh. Vamos a ver qué dice Olga. Dice, no, yo hace rato los escucho. Ella dice, soy de acá, de la vereda Sevilla, en el municipio de Piedecuesta.
0: Bueno, no importa, viene gente de Madrid, Cundinamarca, viene gente de San Vicente, viene gente del Socorro, viene gente de San Gil. Entonces, ¿por qué Olga no puede venir de Sevilla?
1: Sí, claro. ¿Sí?
0: Eso es cerca, Olguita, eso es cerca.
1: Una hermosa vereda. También hemos tenido el privilegio de conocerlo, frío, donde se fabrica la mora.
0: Y la bajar. Trucha.
1: Y la trucha también.
0: Yo estuve por allá. Yo hice campaña ahí en la iglesia de Sevilla. No sé si Olga se acordará de este siervo.
1: Sí.
0: Estuve ahí. En los tiempos del pastor César Torra.
1: Ok.
0: Estuve ahí en Sevilla.
1: Ahora el pastor César Torra ahora está en la iglesia La Cumbre.
0: Sí, señor.
1: Distrito La Cumbre.
0: Señor.
1: Entonces, bueno, seguimos nosotros aquí muy pendientes de cada uno de los que nos escriben, nos gusta leerlos y saludarlos a todos.
0: Creo que ahora esa parte la atiende el distrito de Piedecuesta, el distrito de
1: Betania o Central.
0: Betania,
1: sí,
0: con
1: Betania.
0: El pastor Bocanegra.
1: Ah, okay, Elías.
0: Elías.
1: Sí, señor.
0: Señor.
1: Qué bueno, uh-huh. Entonces qué bueno que nos escuchen hasta allí. Y sabemos que hay muchas más personas en otros lugares que no sabemos dónde porque todavía no se han comunicado, pero sabemos que están allí conectados y la señal llega a cada uno de ustedes.
0: Bueno.
1: Sí, vamos a leer rápidamente nombres para orar. Cecilia Navarro, Adrián Matías, Adriana Navarro, Jenny Parra, Carmen Rodríguez, Karina Pérez, José Francisco Rivera, Ramón Cordón, Gabriel García, Carly Montaño, Adela Camacho, Silvia Paola Quintero, Marta Janet Jaimes y Otoniel Villamizar. Son los nombres que tenemos a esta hora conectados. Y por sus pedidos de oración.
0: Muy bien. Entonces, un abracito para Gabriel García. Voy a mandarle justamente ahorita el mensaje aquí a Gabriel García para que tenga más motivo, más razones para guardar, para no olvidarse de los mandamientos de Dios. Gabriel García. Eso es lo que ustedes deben de hacer, así como yo lo hago. Mire, traen rapidito. Rapidito, Gabriel García. Ahí está, Gabriel García. Una camiseta del Bucaramanga.
1: Allí sí.
0: Creo que es del Bucaramanga. Ah, no. Es de Fresca Leche. pero sí. Claro, sí. Es que Fresca Leche.
1: Cuando patrocinó el equipo.
0: Ok. Sí, señor. Muy bien, 8:00 a.m, 9 minutos. Te apreciamos mucho, Gabrielito. Oremos. Querido Padre misericordioso Dios, qué bueno, Señor, es poder compartir con nuestros hermanos, con nuestros amigos, llegar a esta comunidad que es una familia, Señor, que se expande por los diferentes lugares de Bucaramanga, de Santander, de Colombia y del mundo. No a todos les distinguimos, pero a todos les amamos en el amor de Cristo. No a todos podremos llegar de manera personal, pero sí podemos llegar a través de este medio. No a todos tal vez tendremos la oportunidad de caminar con ellos en esta tierra, pero sí caminaremos con ellos en la patria celestial. Guárdalos de todo mal, bendice a tu pueblo en esta hora, en el nombre poderoso de Cristo Jesús te lo pedimos y lo agradecemos. Amén y amén.
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2: Ya está completa la creación de Dios. 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

0: Nadie comprende completamente cómo comienza una vida o cómo un bebé es tan maravillosamente formado dentro del vientre de una madre. Solo Dios sabe cómo llevar a cabo un milagro así. Puntada por puntada, Él teje cuidadosamente cada pieza en su lugar.
1: Del Salmo 139, versículo 13 y 14. Tú me tejiste en el vientre de mi madre. Te alabo, porque formidables y maravillosas son tus obras.

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0: Bienvenidos a Tiempo de Amar, un espacio para conversar sobre temas de parejas y también compartir consejos para fortalecer tu matrimonio. Y hoy estoy con un invitado muy especial que tal vez ya lo conozcan en su faceta de cantante, pero ese personaje tiene diferentes multifacetas. Sí. Y estamos aquí con Rodolfo Vázquez, ya lo pueden conocer. Y quiero que me cuentes un poquito, Rodolfo, ¿quién es Rodolfo Vázquez detrás de su faceta de cantante?
1: Bueno, gracias por invitarme al programa. Bueno, además de cantar, soy psicólogo y escritor. Son cosas que me encanta hacer y últimamente he estado escribiendo mucho sobre el amor. Así que creo que hoy día podemos conversar bastante de eso.
0: Y justo tienes dos libros, ¿verdad? Un libro sobre adolescentes que se llama
1: Tú vales.
0: Tú vales. Y el de parejas, que es reciente, salido del horno, ¿cómo se llama?
1: Tú vales en el amor.
0: Tú vales en el amor. Y justamente vamos a conversar sobre eso. Y Rodolfo, quiero que me cuentes un poquito, ¿por qué escribir un libro sobre esa temática?
1: Bueno, este es un libro que nace después de 2 años de investigación. Me tocó el honor de poder ir mucho a Estados Unidos y me quedaba mucho tiempo solo en el hotel y fui a dar muchas charlas para matrimonios. Y en las charlas empecé a escribir las necesidades que tenían los matrimonios. No quise leer muchos otros libros, que hay libros de amor fantásticos. Fantásticos. Entonces, no quise leer nada de eso y quise hacer algo como casi una investigación. Y empecé a anotar los temas que a la gente realmente le interesaban. Y de eso empecé a investigar y nació este libro, que es casi un libro de terapia para el matrimonio. Cuando tú abres el libro, empieza ya con terapia para el matrimonio, con actividades.
0: No vamos a dar spoiler todavía.
1: Ah,
0: no,
1: bueno, sí. y profundizando en algunos temas importantes que me di cuenta que en la realidad necesitaban ser abordados.
0: Entonces, en ese libro, aparte de investigación, hay más que todo experiencias tuyas y de tus amigos.
1: Sí.
0: Pero quería hablar un poquito más sobre cuáles son los temas que se abordan en este libro.
1: El libro está diseñado de la misma forma en que yo atiendo a mis pacientes. Primero, comienzo a que la persona comience una transformación personal, no como pareja, primero una transformación personal. Porque cuando tú te transformas en tu mejor versión, tu matrimonio automáticamente va a mejorar. Entonces, así está construido el libro. Yo empiezo a hablar sobre la transformación personal, sobre la autoestima personal,
0: cómo trabajarla. Que es un tema muy importante porque creo que en este último tiempo es como que se ha hablado mucho de ese término, pero a veces uno no entiende qué es en realidad la autoestima, ¿no? Entonces, ¿de qué forma lo abordas tú en ese libro?
1: Sí, yo primero explico técnicamente qué es la autoestima, que es cómo te percibes a ti mismo. Pero yo me gusta más algo más romántico de la autoestima, que es cómo me amo a mí mismo. Cuando tú tienes una relación con otra persona, antes de amar a la otra persona, tienes que amarte a ti mismo. Si tú no te logras amar, vas a ser incapaz de amar a la otra persona y además vas a ser dependiente y una sombra de la otra persona, porque tú vas a estar esperando que la otra persona te ame de la forma en que tú quieres que te amen. Y muchas veces la otra persona no te va a amar como tú quieres que te amen y ahí
0: comienzan los problemas.
1: Entonces el libro está hecho así, paso a paso, como si fuera una gran terapia. Entonces, por eso yo comienzo un poco a hablar sobre qué es el amor, después la autoestima, cómo fortalecerla, se dan algunos ejercicios, algunos consejos, porque ahí está la base. Uno tiene que cambiar uno primero, no esperar que la pareja cambie.
0: ¿En qué momento las parejas deben dar así un alerta y decir, ok, creo que es momento de buscar ayuda profesional? Porque muchas veces uno deja pasar y ahí se hace una bola de nieve y no se resuelven las cosas. Entonces, a las parejas que nos están viendo, ¿en qué momento uno tiene que buscar ayuda profesional?
1: Bueno, yo creo que el momento es cuando tú sientes que amas a la persona, pero no la soportas. Ahí ya hay que buscar terapia.
0: Simple.
1: Cuando tú sabes que amas a tu esposa o a tu esposo, pero no lo soportas, ahí ya es tiempo de ir a terapia.
0: Son diferentes temas. Sí. Tenemos autoestima, cómo fortalecerla, comunicación, y vamos a la parte de sexualidad, que es muy importante. Y de hecho, ahora último se ha salido un nuevo fenómeno que se llama el divorcio del sueño, que son muchas personas que son casadas y una duerme en un lado y otra por el otro, ¿no? Entonces, ¿Por qué la sexualidad, a pesar de que tengan 50 años de casados, 30 años de casados, es importante? ¿Y cuál es la diferencia que causa eso en el hombre y en la mujer?
1: La sociedad tiende a corromper un poco, mucho, la sexualidad, hipersexualizando todo. Por eso es importante que mantengamos un círculo de santidad en el matrimonio con nuestra sexualidad.
0: Sí.
1: Este círculo significa que nadie entra ahí, solo tu esposa y tú.
0: Uh-huh.
1: O sea, es un círculo sagrado. Uno nunca tiene que hablar de su sexualidad con otras personas porque son cosas tan íntimas.
0: Uh-huh.
1: Y algo que yo descubrí en estos 2 años, preguntando a mujeres y hombres qué significaba tener relaciones sexuales, y descubrí que para la mujer tener relaciones sexuales con su esposo en el marco del matrimonio,
0: uh-huh,
1: es sentirse amada.
0: Uh-huh.
1: Así se siente amada por él. Y el hombre, cuando tiene relaciones sexuales con su esposa, siente que es de él.
0: Y ahora, casi ya para terminar, hay una parte que hablas aquí en el libro sobre 5 días de cura.
1: Entonces, 5 días para sanar.
0: 5 días para sanar, perdón.
1: Sí.
0: 5 días para sanar. Entonces, este libro nos muestra, aparte de hablar de la parte de experiencia, de contexto, de qué es, también cómo ponerlo en práctica. Entonces,
1: sí,
0: ¿qué tiene esa parte de?
1: Bueno,
0: son
1: en 5 días yo espero que las parejas puedan aprender lo que está en cada capítulo. Uno es, si es que tienen hijos, cómo ser padres exitosos, cómo comunicarnos bien, cómo prevenir la infidelidad digital. Y así, uh-huh, hay temas que muy, muy acotados que para trabajarlo en pareja y en familia.
0: Uh-huh. Y quiero saber tal vez qué retroalimentaciones o feedbacks has recibido del libro.
1: Bueno, mira, el otro día recién me llegó un WhatsApp, uh-huh, donde una persona me dijo, mira, yo tomé solo un solo consejo de tu libro y salvó mi matrimonio. Así que, bien, contento.
0: Uh-huh. Sí, ¿y cómo las personas pueno. Pueden conseguir el libro?
1: Bueno, en mis charlas,
0: ajá,
1: siempre lo estoy trayendo. Próximamente la editorial ACES, uh-huh, lo va a distribuir y por internet.
0: Uh-huh. ¿Y cuál es tu Instagram para que las personas se puedan
1: bueno,
0: seguir?
1: Bueno, Rodolfo Vázquez, todas mis redes sociales es mi nombre, para que fuera más fácil para todos.
0: Y por último,
1: Rodolfo Vázquez.
0: Para que las personas nos están viendo, ¿qué puedes decir en cinco consejos o 5 motivos por los cuales deberían adquirir y leer el libro Tú vales en el amor? ¿Qué van a descubrir en este libro? Puedes verlos a la cara.
1: Sí, bueno, el libro van a descubrir cómo lo maravilloso que es amar a una persona, cómo el amor puede sanar, sana nuestro pasado, sana nuestro presente y va a sanar el futuro. Hablo del perdón también. Hablo de que una de las cosas más importantes es amar perdidamente o amar con locura. Eso es lo único de lo que uno no se debe arrepentir en la vida, es amar con locura a tu pareja. Eso es, y creo que podría sanar muchas heridas también antes incluso de llegar al matrimonio, porque este libro también no solamente es para los casados, sino para los que
0: se están preparando
1: para casarse, tratar de llegar con una maleta bastante liviana, uh-huh, al matrimonio.
0: Uh-huh. Bueno, creo que después de esa explicación yo no me lo perdería. Ya saben dónde lo pueden adquirir. Así que gracias, Rodolfo, por habernos, uh-huh, acompañado. Y vamos a seguir hablando por aquí sobre diferentes temas de parejas. Y esto fue Tiempo
1: de Amar.
0: Tiempo de Amar. Nos vemos en el próximo episodio. Chao, chao.

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Queridos amigos, bienvenidos a una nueva serie que Dios nos permite disfrutar a través de Tiempo de Paz. Estamos dando comienzo a un momento de nuestro programa en el cual estaremos estudiando el libro de los Salmos. Hemos titulado a esta serie Bálsamo para el Corazón. ¿Por qué? Porque creemos que en cada uno de los capítulos que vamos a estar teniendo, en los cuales vamos a meditar, vamos a estudiar, vamos a compartir el libro de los Salmos, seguramente Dios va a derramar bálsamo que restituirá tus sentimientos, que calmará el dolor tal vez en medio de una angustia, que te va a subir el ánimo cuando te sientas un poquito caído y que por supuesto va a traer confianza en medio de las tormentas. Estamos felices porque realmente nos sorprende la cantidad de maravillas que Dios ha expuesto a través de este compendio maravilloso de los Salmos. Seas bienvenido a esta serie Bálsamo para el Corazón aquí en Tiempo de Paz. Para que cada capítulo pueda obtener los resultados que soñamos, que es que tu vida sea impactada por el amor de Dios, necesitamos pedir que el Espíritu Santo pueda guiar cada una de las ediciones de Tiempo de Paz. Así que ahí donde quiera que estés, queremos pedirte que puedas inclinar tu rostro, puedas cerrar tus ojos y vamos a pedir a Dios su dirección. Inclina tu rostro. Querido Dios, te damos gracias porque vamos a abrir tu palabra y confiamos plenamente en que a través del libro de los Salmos encontraremos mensajes que traerán paz a nuestro corazón. Encontraremos mensajes que levantarán nuestro ánimo cuando nos sentimos desanimados. Encontraremos mensajes que nos darán fortaleza cuando sentimos que el enemigo nos está atacando con toda su fuerza. Y nos daremos cuenta que tú eres nuestro guardador, nuestro castillo fuerte, nuestro pastor, que Señor, nuestra vida está segura mientras habite bajo el abrigo tuyo. Queremos, Señor, que cada amigo que nos acompañará en Tiempo de Paz pueda percibir en cada edición de esta serie que tu Espíritu Santo está tocando a su vida. Bendice a cada amiga, a cada amigo, a cada familia que se va a reunir. Y permite que tu palabra pueda impactar cada una de nuestras vidas. Lo pedimos y agradecemos en el nombre de Jesús. Amén. Muy bien, y si vamos a comenzar una serie basada en el libro de Salmos, qué mejor que comenzar con el Salmo número 1. Así que yo quiero que vayas a tu habitación o a la sala o a la biblioteca, donde quiera que tengas tu Biblia, y puedas abrir entonces el libro de Salmos y buscar el Salmo 1. El Salmo 1 es conocido como el Salmo de las dos sendas, el Salmo de los dos modos de vivir, el Salmo de los dos caminos, pero también es conocido como el Salmo huérfano, porque a lo largo de esta serie vas a descubrir que muchos de los salmos incluso

No tenemos un conocimiento en cuanto a la autoría, pero sí sabemos que si está en la palabra de Dios, es porque el Espíritu Santo así lo ha decidido y es porque para ti será de bendición el poder leerlo. El Salmo 1 es un salmo didáctico, sapiencial, un salmo que expone dos maneras de vivir que el ser humano puede escoger. Y vamos a empezar a leerlo para masticarlo y también para saber de qué manera y de qué modo de vida es el cual Dios quiere que yo pueda caminar. Así que vamos al versículo número 1, dice así: Bienaventurado el varón que no anduvo en consejos de malos, ni estuvo en camino de pecadores, ni en silla de escarnecedores se ha sentado, sino que en la ley de Jehová está su delicia, y en su ley medita de día y de noche. Aquí ya hay algunos elementos que son bien interesantes, porque el Salmo comienza con la palabra bienaventurado. A todo esto, el libro de los Salmos comienza con la palabra bienaventurado y termina con un aleluya. Así que todo lo que hay en medio es un deseo maravilloso de Dios para tu vida. Comienza con el concepto de bienaventuranza, el concepto de lograr felicidad plena, el concepto de ser dichosos en esta vida. Ahora, bienaventurado, es decir, el hombre que de una u otra manera siga estos consejos vivirá una felicidad plena. ¿Y qué dice? Dice, bienaventurado el varón que no anduvo en consejos de malos. O sea, está dando a entender que va a ser feliz quien no haga lo que se va a mencionar a continuación. Si tú te das cuenta, tanto el versículo 1... el versículo 1 completamente es un versículo en el cual pareciera que el acto del pecado puede llegar a ser progresivo. ¿Por qué te digo esto? Porque si tú te fijas, la palabra de Dios dice, bienaventurado el varón que no, en primer lugar, anduvo en consejos de malos. Es decir, transitando por la vida, de pronto te encuentras con consejos dañinos, con gente que quiere invitarte a tomar malas decisiones, con personas que son nocivas para ti, para tu familia, y resulta que empezaste a oírlas. Sin embargo, la palabra de Dios dice, el que no anduvo en consejos, transitó, ni estuvo en camino de pecadores. O sea, ahora ya no solamente es que estoy oyendo en el transitar de mi vida, sino que en algún momento me detengo para caminar con pecadores. Pero termina sentenciando, ni en silla de escarnecedores se ha sentado. O sea, fíjate, en principio es escuchar, después es andar. Y finalmente es que yo me acostumbre tanto al pecado que yo hasta tome asiento en lugares donde definitivamente el que reina no es el amor de Dios, sino el pecado destructor que quiere hacerme infeliz y que juntamente conmigo quiere hacer infeliz a mi familia y a aquellas personas que me rodean. Por lo tanto, lo que Dios está diciendo es, bienaventurado aquel que no decide progresar en su vida de pecado. Bienaventurado aquel que no decide darle cabida a una vida errónea. Yo quiero, a través de esta serie, compartir contigo. Nadie se vuelve en un hombre fracasado del día a la mañana. Ninguna mujer se convierte en una mujer hundida en el dolor del día a la mañana. Nosotros le vamos dando cabida a Satanás para ir dañando nuestros pensamientos, nuestros sentimientos, nuestras decisiones. Empezamos a tomar decisiones equivocadas y a pesar de estar viendo las consecuencias, seguimos. Hasta que llega un momento en que nos acostumbramos tanto que nos cuesta salir del pantano del pecado. Sin embargo, el Salmo 1 empieza a partir del versículo 2 a mostrar la característica de aquel que quiere vivir en justicia. Y dice el versículo 2, sino, en diferencia a lo que había mencionado antes, que en la ley de Jehová está su delicia, es decir, es feliz, es bienaventurado aquel que se siente deleitado cuando medita en la ley de Jehová, cuando en su ley medita de día y de noche.
O sea, yo llego a ser feliz cuando estudiar la Biblia, compartir con mis

Salvador, dialogar con Él, tener un relacionamiento con Dios, es un deleite, es un placer, es un privilegio. No es que yo voy a la iglesia por un forzamiento, no es que voy a la iglesia porque tengo que ir, no es que leo la Biblia porque me enseñaron que yo tengo que leerla todos los días al comienzo y al final, pero como una relación forzada, no. Dice que es bienaventurado aquel que se deleita cuando abre la Biblia y medita en la palabra de Dios. Entonces surge una pregunta. Cuando tú piensas en la ley de Dios, ¿tú te gozas? ¿Tú te deleitas? ¿Tú te sientes feliz? Ahora te pregunto a ti que eres cristiano, que perteneces a alguna denominación. ¿Te sientes gozoso de vivir una relación con Dios? Porque de lo contrario no eres bienaventurado. Puede ser un miembro de una iglesia, puede ser que tengas mucho conocimiento teológico, pero la realidad es que no estás siendo feliz. El propósito de Dios es que al conocerlo a Él, tú te sientas privilegiado, tú te sientas bendecida. ¿Por qué? Porque fíjate lo que señala, versículo 3, esta persona bienaventurado, esta persona que ha conseguido encontrar la fuente de felicidad permanente para su existencia, dice, será como árbol plantado junto a corrientes de aguas, que da su fruto en su tiempo y su hoja no cae y todo lo que hace prosperará. Mira amigo, si hay alguien que está interesado en que a ti te vaya bien, ese es Dios. Si hay alguien que está interesado en que tú vivas feliz, es Dios. En primer lugar porque Él te ama. Porque Él entregó a su único Hijo, no solo para que seas salvo, sino también para que en esta tierra de maldad y de pecado, tú puedas vivir de una manera diferente a la que viven los demás. Porque Él desea que tú puedas obtener paz aún en medio de las peores tormentas. Y en esta serie vamos a estar estudiando sobre eso. En primer lugar, Dios desea que tú seas prosperado porque Él quiere verte feliz. Pero también Dios necesita y anhela que tú seas prosperado para que los demás puedan contemplar los frutos de vivir cerca de Él. Es decir, ¿qué es lo que te estoy tratando de explicar? Cuando tú llegas a ser prosperado, cuando tú llegas a vivir feliz, cuando tú te muestras como una persona que vive de manera diferente al resto, llamas la atención. Y las personas se empiezan a preguntar, ¿por qué en esa casa siempre hay cantos? ¿Por qué en esa casa siempre que veo ese matrimonio, a pesar de las luchas, los veo felices? ¿Por qué a pesar de que han vivido momentos de enfermedad, de sufrimiento, siempre salen adelante? Y entonces cuando se preguntan, ¿por qué siempre prosperas? Tú tienes la oportunidad de decir, porque soy un hijo de Dios. Eres como árbol plantado junto a corrientes de agua. ¿Qué mejor lugar para un árbol, para fortalecerse, para robustecerse, que estar junto a corrientes de agua? Lo que está queriendo decir el Salmo 1 al inicio de esta serie es que si tú decides vivir en deleite con el Señor, si para ti hablar de Él, compartir con Él, orar con Él, se convierte en una dicha, entonces tú eres como un árbol que está junto a una corriente de agua. Vas a prosperar, vas a dar fruto. Mira, qué maravilloso y sabio Dios que inspira al salmista para expresar que no es un árbol solamente panorámicamente lindo, no es un árbol que simplemente es bello, es un árbol frutal, es un árbol que da fruto, es un árbol que da a conocer la realidad de lo que vive en su raíz, de la vitalidad que hay en su interior. El que vive con Dios tiene que dar frutos de su permanencia en Dios. Así que si tú te decides a vivir con el Señor, finalmente las personas van a notar en ti frutos. La palabra de Dios dice que los frutos del Espíritu Santo son gozo, es amor, es paz, es paciencia, es benignidad, es bondad, es mansedumbre, es dominio propio, es templanza, es saber relacionarte con los demás de manera sana, es ser feliz en tu vida familiar. ¿Te interesa ser feliz? Entonces dedícate a ser un árbol plantado junto a corrientes de agua. Pero entonces Dios, que es justo, no solo presenta esta cara de la moneda de la vida, sino que muestra la otra senda, porque es justo que Él te advierta. Y entonces dice en el versículo número 4, no así los malos.
Es decir, no van a recibir esta bienaventuranza, no van a vivir en esta dicha, no van a vivir en esta alegría los malos. ¿Por qué? Porque dicen, no así los malos, que son como el tamo que arrebata el viento. Por tanto, no se levantarán los malos en el juicio, ni los pecadores en la congregación de los justos. Ahora, seguramente cuando yo leí la palabra tamo, tú dijiste, ¿qué es tamo? Porque árbol plantado junto a agua, yo lo entiendo, pastor. Pero, ¿qué es tamo? Tamo es una partícula vegetal, es un residuo de una planta, puede ser una planta de algodón, una mata que se está deshilachando y que vuela. Viene un viento y sale esa partícula. ¿Cuál es la diferencia? El árbol está plantado junto a corrientes, tiene raíces firmes. Las circunstancias no te mueven el piso. Los eventos que suceden a tu alrededor no hacen cambiar tus principios. Cuando tú te aferras a Dios, eres un árbol firme, eres una mujer de un carácter firme. Aunque vengan tormentas, sabes que tu vida está construida sobre la roca. Pero cuando tú no vives aferrada a la fuente de vida que es Dios, cuando tú no vives comunicado con el Dios de toda felicidad, tu vida es como tamo, es como partícula, es como hilacha de una planta que viene un viento y te hace volar. Viene un problema y te desanimas. Un negocio te sale mal y te deprimes. Alguien se enferma en tu casa y sientes que estás maldito entre todos los hombres. Algo sucede mal en tu vida matrimonial y sientes que todo se acabó. Eres como una partícula que vuela y se mueve para cualquier lado. Eres inestable. Dios quiere que tu felicidad sea plena, sea permanente. Cuando Dios ocupa esta figura, no lo hace por casualidad. Lo hace porque tú quieres que entiendas en tu mente la manera diferente que existe de vivir cuando tú vives cerca de Él y cuando tú vives lejos de Él. Por eso es que en el día de hoy, al comienzo de esta serie, yo quisiera preguntarte, ¿cómo quieres vivir tú? ¿Qué frutos en tu vida quieres ver? ¿Quieres ver soledad? ¿Quieres ver tristeza? ¿Quieres ver frustración? ¿Quieres seguir viendo tu familia desintegrándose? ¿Quieres seguir viviendo una vida en la que lo único que importa es lo material, aunque el corazón siga vacío? ¿Qué tipo de vida quieres vivir tú? ¿O quieres vivir una vida en la que tú te sientas pleno, en la que tú te sientas feliz, en la que van a haber problemas, pero tú sabes que tienes la solución? ¿Quieres ser un árbol firme en medio de la tormenta? ¿O quieres ser un tamo que se mueve ante cualquier problema? La diferencia la marca Cristo, la diferencia la marca Dios actuando en tu vida. Bienaventurado el que se deleita en la ley de Jehová, el que medita en la ley de Dios de día y de noche. Es decir, bienaventurado aquel que camina con Dios durante las 24 horas del día. No basta solo con ir a una iglesia, no basta solo con pertenecer a una religión. Necesitas tomar una decisión diaria, permanente, de decirle al Señor, Señor, te necesito en mi vida. Ven a darme alegría cuando me siento triste. Ven a ayudarme a encontrar soluciones a estos problemas que me afligen. Porque termina el Salmo diciendo, Jehová conoce el camino de los justos, mas la senda de los malos perecerá. Hay dos caminos, hay dos destinos. Hay un camino de injusticia que te lleva al fracaso. Hay un camino de justicia y santidad que te lleva a felicidad. ¿Es tu deseo vivir una vida plena en las manos de Dios? Entonces yo quiero invitarte a que cierres tus ojos y me permitas orar por ti. Querido Dios, al comenzar esta serie de bálsamo para el corazón, entendemos que el único que puede traer bálsamo curativo a nuestra vida eres tú. El único que nos puede ayudar a salir del

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Nadie me conoce mejor que tú, Señor. Debe ser porque tú ves más allá de mis pretensiones, más allá de lo que digo, más allá de lo que hago. Ante ti, mi corazón es un libro abierto.

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ha terminado. Venid, benditos de mi Padre, heredad del reino preparado para vosotros desde la fundación del mundo. Cuando se da la bienvenida a los redimidos en la ciudad de Dios, un grito triunfante de admiración llena los aires. Los dos Adanes están a punto de encontrarse. El Hijo de Dios está en pie con los brazos extendidos para recibir al Padre de nuestra raza, al ser que creó, que pecó contra su Hacedor y por cuyo pecado el Salvador lleva las señales de la crucifixión.

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2: Es una alegría saludarte, decirte bienvenido a un nuevo episodio de Biblia Fácil. Estamos en una temporada especial desarrollando una temática interesante que tiene que ver en cómo mantener o cómo tener una mente feliz. Ya sabes que nuestras acciones nacen con un pensamiento. Nuestros pensamientos generan sentimientos y nuestros sentimientos finalmente se reproducen, se evidencian a través de nuestras acciones. Hoy vamos a tocar un tema importante que tiene que ver con las relaciones en familia y cómo esto puede ayudarnos tanto a nuestra salud mental. Así que bienvenido, qué bueno es que pueda dedicar este tiempo para el estudio de la Biblia y para poder crecer espiritualmente y en todas las áreas, mentalmente, físicamente, pero sobre todo que pueda crecer nuestra fe y nuestra confianza en Dios. Bienvenido, comienza Biblia Fácil. Saludo a Joana, con quien compartimos este espacio. Hola, Joana.
3: Pastor, estoy muy feliz y más porque el día de hoy, como usted dijo, es como esa señal de oración que tú querías porque quieres mejorar la relación dentro de tu familia y, por supuesto, para poder saber qué guía, qué pasos debo seguir. Nosotros en esta Seriamente Feliz tenemos una revista totalmente especial. Es la revista Esperanza Nuevo Tiempo Mente Feliz, que a través de 8 capítulos tú vas a poder entender un poco más de lo maravilloso que es poder tener paz y plenitud junto a cada uno de los miembros de nuestra familia. Y queremos que tú puedas obtener esta revista. Pastor, ¿cómo podemos obtenerla?
2: Tú puedes enviarnos un mensaje a nuestro número de WhatsApp, que es el +55 12 98 100 14 60. Es totalmente gratis, te recuerdo, así que puedes enviar un mensaje diciendo: solicito la revista Esperanza Mente Feliz. Te estás acompañando este programa, pues te llegará totalmente gratis hasta casa. Además, puedes ingresar a nuestro sitio web, que es estudielabiblia.com. Allí vas a disfrutar de esta y otras revistas que te van a ayudar en gran manera a enriquecer tu relación con Dios y también con los demás. Hoy hablaremos sobre familia. Y cuando hablamos de familia, hay muchas cosas que abordar. Más de manera específica, hablaremos sobre la importancia de un buen relacionamiento que tiene que ver con la capacidad de poder comunicarnos. Una de las cosas que se va perdiendo con el tiempo es la comunicación. Ya te diste cuenta que cuando comienza el enamoramiento o noviazgo en una relación, en una pareja, al comienzo siempre están compartiendo todo, hablando de todo, contando de todo. Infelizmente, datos estadísticos muestran que en la medida que pasa el tiempo, la comunicación cada vez se va cerrando más. A tal punto de que las personas solamente expresan lo que sienten en momentos de tensión. Y es allí donde surgen los mayores conflictos y problemas, porque dejaron de comunicarse correctamente. Además de ello, debemos ser conscientes de que todos, al momento de poder iniciar una relación, venimos trayendo nuestra propia mochila de experiencias, de recuerdos, de educación, de cultura, de todas esas cosas. Todos venimos cargando nuestras experiencias agradables y dolorosas. Ahora, de las experiencias desagradables necesitamos intentar luchar, curar, cerrar capítulos, dejar en el pasado para que muchas de esas experiencias no influyan ahora de manera negativa en nuestras relaciones. Hay algunas cosas que nosotros provocamos en el pasado, vamos a hacer todo lo posible para que esto no se repita ya en nuestro matrimonio. Pero seamos conscientes, llevamos al matrimonio lo bueno y lo malo. Aquello que aprendimos desde nuestra niñez, nuestra infancia, y no hay forma de poder cambiar muchas cosas. Además, en el matrimonio, si bien es cierto, hay muchas cosas que con el tiempo van pareciéndose, también no es necesario de que ambos finalmente terminen pensando exactamente lo mismo y perdiendo la individualidad. No hay forma de poder borrar las influencias negativas del pasado, pero sí hay forma de poder evitar de que estos afecten nuestro matrimonio. Es importante comunicar todo, contar incluso nuestras peores experiencias para que como pareja podamos trabajar para que esto no pueda afectar. O si es que en algún momento afecta, podamos entender correctamente el porqué y buscar una solución. Cuanto más antes eso entienda la pareja, es mucho mejor. Mientras mayor conocimiento tenga el uno del otro, es mucho mejor. Es bueno saber cómo creció, en qué ambiente, de qué manera, qué cosa es lo que trae. Así puede encontrar soluciones a algunas crisis que van a surgir. Y esto, pues, surge desde el comienzo en sí. Imagínate una pareja que se va a casar. Uno viene de un ambiente donde toda la familia se reúne y le gusta siempre que haya bulla en casa porque la alegría, la diversión, el hablar es parte de su historia. En cambio, otro viene una familia más solitaria, más próxima, donde existe otra manera de comunicación. Cuando estos se casan, solamente al repartir las tarjetas ya ve el primer conflicto. Uno quiere que todo el mundo asista o todo el mundo vaya, el otro quiere algo más íntimo, algo más cercano, más familiar. Desde allí ya comienzan algunas cosas que necesitamos ahora aprender a ceder, aprender a superar, aprender a comunicarse para que finalmente se llegue a un consenso. Discutir diferencias es importante. Nunca te cases sin saber por lo menos los defectos que la otra persona tiene y si está dispuesto a tolerarlas toda la vida. No te cases pensando que estás entrando en el matrimonio con una persona perfecta. Ah, las altas expectativas destruyen totalmente el matrimonio. Sé realista. Te casas con una persona imperfecta, así como tú lo eres, y tú conoces sus imperfecciones, mas estás dispuesto a tolerar todas ellas. Personas son diferentes. Con el tiempo van alineando muchas cosas, pero seamos conscientes y estemos conscientes de que van a surgir crisis. Sin embargo, estas, en lugar de crear una ruptura, puede hacer que pueda unir más a la pareja. ¿Cómo se manejan estas crisis? ¿Cómo se manejan las diferencias? ¿De qué manera podemos comunicarnos? Pues queremos esto abordar aquí en nuestro programa. Antes de abrir la Biblia, vamos a orar. Oramos. Gracias, Señor, porque en tu palabra encontramos toda la orientación que necesitamos, además la instrucción para que podamos mejorar nuestra relación contigo y con nuestros semejantes. Al abordar este tema de familia, pedimos que tú puedas unir nuestra familia, puedas ayudarnos a entender que en las diferencias puede haber unidad y que podemos, teniendo a Cristo en nuestra vida, podemos solucionar cualquier tipo de crisis que esta puede venir para poder destruir, pero en lugar de destruir, que pueda construir y unir más nuestro amor en ti. Toma nuestra vida, bendice las familias que hoy están sintonizando el programa en el nombre de Jesús. Amén.
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3: Y es con esta oración que vamos a iniciar con el desenvolvimiento del tema número 4. Ideas para poder resolver problemas familiares y matrimoniales. Pastor, hay muchos que en este momento están felices por este tema, porque quieren dar solución a través de la comunicación. Pero, Pastor, ¿cuál es la importancia de nuestras palabras? ¿Cuál es la importancia que debemos tener para dominarlas inclusive?
2: De nuestros labios, de nuestra boca puede salir el bien y el mal, la vida y la muerte. Podemos destruir o curar. Nuestras palabras tienen ese poder. No tenemos el poder de la palabra de Dios, que es crear, resucitar, más si podemos aliviar, consolar, ayudar o como también destruir a alguien por nuestras palabras. El libro de Proverbios capítulo 15, versículo 1 dice así: la blanda respuesta calma la ira, pero la palabra áspera aumenta el furor. Es interesante que usamos siempre ese texto para decir cuando las cosas están por allí ya saliendo fuera de control, cálmate. Pero necesitamos hacer el enfoque en la manera correcta que tenemos que hablar. Hablar de manera calmada, no siendo ásperos, y que nuestras respuestas no sean ásperas, no sean aquellas que hieren. Fíjate, aquí está hablando de comunicación. Y en comunicación, el uso de las palabras es tan importante como el uso, obviamente, de nuestro cuerpo, de nuestros gestos, de todo ello. Malas palabras tienen un lugar importante. ¿Por qué razón? Porque es con el diálogo que uno llega a la conciliación. Los problemas no se resuelven de otra manera, sino es conversando. Entonces, el diálogo es importante. Toda crisis se resuelve conversando, dialogando. Entonces, cuando uno dialoga, necesita manifestar todo, desde aquello que le preocupa, aquello que siente, y ser claro al expresar. No colocar bajo enigmas, no decir indirectas, sino de manera clara, absolutamente clara. Esto es lo que soy, esto es lo que creo y esto es lo que siento. Cuando somos claros, las cosas mejoran. Ahora, cuando la pareja conversa para poder resolver problemas en su relación, si es que uno está alterado, si es que uno está nervioso, es mejor parar allí, calmarse, salir, respirar y volver para poder retomar la conversación. Porque las palabras dichas en un momento de tensión van a ser solamente herir, culpar, criticar, y esto, en lugar de dar solución, va a empeorar la crisis. Va a empeorar. Entonces, la conversación para poder resolver los conflictos se basa en cómo se siente la otra persona y que la otra persona puede expresar directamente, de manera real, cuáles son sus sentimientos. Habla de aquello que sientes de una manera clara y cuando hables, por favor, no ataques a la otra persona. Atacar a la otra persona o culpar a la otra persona por una situación en una crisis no resuelve nada. Explica la situación sin atacar. Explica tu sentimiento sin culpar. Expresa lo que tengas que decir de manera clara, sin agresión, porque el texto bíblico dice, de manera calmada, sin agresividad, las buenas respuestas, la buena comunicación hace que todo pueda resolverse. Haciendo un buen uso de las palabras, comunicándonos correctamente, podemos evitar y resolver cualquier conflicto en el matrimonio.
3: Pastor, y en el caso de algunas parejas o familias que están en el momento de extrema tensión, y según Efesios 4:31, ¿qué deberíamos prohibir en estas situaciones?
2: El libro de Efesios capítulo 4, versículo 31 dice, «Libraos de toda amargura, enojo, ira, gritos, maledicencia y de toda malicia». Es interesante la lista que presenta aquí la carta a Éfeso, ¿no?, a los Efesios, cuando llega. Líbrense de amargura, enojo, ira, gritos, maledicencia y de toda malicia. Bueno, si hay algo que es inevitable en las relaciones son las tensiones familiares. O sea, van a llegar, sí, nunca idealices, ah, me caso, nunca tendré problemas. No, eso es una ilusión, eso es lo ideal, pero en el matrimonio van a suceder. ¿Cómo se soluciona? Ahí está el asunto. No con ira, no con amargura, no con grito, no con maledicencia, no con malicia, no con nada de eso. ¿Cómo se soluciona? Admitiendo nuestra equivocación. Y seamos claros al poder reconocer y decir, perdóname, yo actué de esta manera. ¿Por qué? Explica la razón. Hoy no fue un día para mí y yo cometí el error de venir y desahogar contigo. Y no fue la manera correcta de hacerlo. No lo hice conversando. Te herí. Perdóname. Bueno, el plan de Dios es que las personas puedan mantener su individualidad. ¿Correcto? El Señor no quiere que destruyamos nuestra individualidad. El propósito no es que ambas personas tengan que pensar exactamente lo mismo, tengan los mismos gustos. No, somos personas que mantenemos nuestra individualidad. Tenemos características particulares que no deben destruirse, sino estas deben amoldarse, acomodarse. Estas pueden encajarse con el tiempo para que allí venga el complemento perfecto que Dios quiere que podamos ser. Justamente en las diferencias puede haber unidad, en la diversidad puede haber unidad. Y es por eso que necesitamos para ello evitar prohibir, incluso en nuestras conversaciones, como dice Efesios, todo tipo de amargura, todo tipo de gritos, todo tipo de maledicencia, de enojo, esas cosas que solamente van a empeorar la solución. Tensiones familiares van a venir, mas vamos a abordarlo de manera correcta y vamos a admitir nuestros errores de manera clara. Y así evitamos, una vez más, una crisis mayor.
3: Querido pastor, qué impresionante lo que nos está mencionando. Y tengo certeza que los que están a través de la sintonía quieren que su hogar sea un espejito de cielo en la tierra. Entonces, ya para poder practicar, ¿qué virtudes poderosas podemos nosotros tener para así tener un matrimonio saludable?
2: Sabes que hoy existe mucho material hablando de pasos, requisitos y esto y lo otro. Y todo eso ayuda, ayuda bastante. Hay herramientas que son necesarias. Sin embargo, si el cambio no viene desde el interior, todo aquello que el ser humano pueda crear puede durar poco tiempo, poco tiempo. Sin embargo, la solución para esto lo encontramos en una transformación real que surge de adentro hacia afuera. Gálatas capítulo 5, versículo 22, dice así: el fruto del Espíritu es amor, gozo, paz, paciencia, benignidad, bondad, fidelidad, y continúa mansedumbre, y continúa dominio propio, y contra estas virtudes no hay ley. Estas virtudes están a nuestra disposición no porque se encuentren en nuestro interior y de allí tenemos que sacarlo. Hay muchos discursos así: descubre el poder interior que está dentro de ti. Aquí es descubre que el Espíritu Santo puede transformar tu interior. Porque en nuestro interior en sí hay solo egoísmo, hay orgullo, nuestra naturaleza pecaminosa siempre nos va a conducir, nos va a llevar por ese camino del mal, de la destrucción, de la maldad. El ser humano en sí es malo por naturaleza. A menos que no exista un cambio real, y ese cambio real no viene por nuestro esfuerzo, por nuestra capacidad, viene por permitir que el Espíritu Santo obre en nuestra vida. Él va a limpiar, Él va a quitar nuestro egoísmo y va a colocar amor. Y a partir del amor, que es el fruto del Espíritu, vamos a disfrutar de todos los beneficios. ¿Cuáles son? Gozo o alegría, paz, paciencia, bondad, mansedumbre, fidelidad, dominio propio, todo como resultado. Entonces, para que pueda funcionar bien nuestro matrimonio, más allá de toda la información que podamos tener, tiene que ver con nuestra disposición de permitir que Dios pueda transformar nuestra vida. Fíjate una cosa, nosotros casi siempre oramos: Señor, restaura mi matrimonio. Dios restaura personas. Cuando personas son restauradas, el matrimonio es restaurado. Un matrimonio puede ser restaurado con personas no restauradas. Entonces la restauración tiene que comenzar por uno mismo. Ahora, en el matrimonio hay muchos desafíos, hay muchos retos, hay muchas cosas que el ser humano puede intentar para que funcione bien. Y usándolo de manera correcta, puede intentar de que esto pueda avanzar por un tiempo. Más, para que sea definitivo, tiene que ocurrir una transformación real. En el matrimonio hay que saber cuándo alejarse, cuándo acercarse, cuándo hablar, cuándo no hablar, cuándo adoptar una postura firme, cuándo renunciar a tu propia opinión, cuándo ceder, cuándo no. Ahora, todos estos comportamientos demandan ¿de qué? De sentido común, demandan de criterio, demandan de sabiduría, demandan de saber cuándo aplicar una cosa y otra. Y toda esta sabiduría también viene de parte de Dios. El principio de la sabiduría es el temor a Jehová. Ahora, un asunto que nosotros debemos considerar es que nosotros necesitamos un conocimiento de quiénes somos en verdad. El autoconocimiento nos ayuda muchísimo. Porque cuando nosotros conocemos nuestros defectos de carácter y nos esforzamos para que con la ayuda de Dios podamos vencerlos, para no cometer los mismos errores, habremos evitado tantos problemas a futuro. Eso es alcanzar la madurez emocional y en las otras áreas. Ahora, no es agradable, obviamente, ver nuestros propios defectos. Pero la mejor manera para poder vencerlo es identificarlos y trabajar en ellos. Hay gente que solamente dice: ah, sí, yo reconozco, yo soy así, pero no hace nada para cambiar. Eso es colocar un obstáculo para toda tu relación, no solamente en la familia. Relaciones en el trabajo, en donde tú quieras. Ahora, fíjate, para esto también necesitamos la ayuda ¿de quién? Del Espíritu Santo. para que nosotros podamos ver quién realmente somos y qué cosa necesitamos cambiar. Ahora, cuando se trata de la relación con los hijos, la educación que ellos deben recibir, aquí también hay una parte importantísima. Nosotros no debemos ignorar de nuestros hijos que ellos, como nosotros adultos, para su edad tienen sus propios miedos, su propia ansiedad, sus propias dudas, su propia inseguridad. Entonces, ellos necesitan toda la atención. Cuando alguien de tus hijos te hable, no lo ignores. No minimices su problema. Mírale, siéntate y dile cómo se siente. Deje expresar sus miedos, su inseguridad, ofrécele apoyo. Este es el trabajo que los padres necesitamos hacer. Y necesitamos enseñar a nuestros hijos que a pesar de los errores, Dios puede transformarnos, nuestro carácter. Y ellos tienen que ver en nosotros que somos transformados por Dios también para que ellos puedan buscar al mismo Espíritu para que pueda transformar su ser. Entonces, ¿cuáles son las virtudes que necesitamos desarrollar en la vida? No son virtudes creadas por nosotros. Es permitir que el Espíritu Santo haga ese trabajo en nuestro corazón y nuestras relaciones familiares van a cambiar.
3: Pastor, usted ya ingresó a una etapa que de paso, muchos que están a través de la sintonía son etapa de padres. Y quisiera ellos saber qué consejo Dios les deja para cada uno de ellos.
2: El libro de Efesios capítulo 6, versículo 4 dice, vosotros padres no irritéis a vuestros hijos, sino criadlos en disciplina y amonestación del Señor. Muchos padres entendemos mal qué significa irritar a los hijos. Porque el texto bíblico dice, no irritéis a los hijos, pero al otro lado dice, criadlos en disciplina. Muchos dicen, yo no le diré nada a mi hijo porque lo voy a irritar. De eso no está hablando el texto bíblico. Yo no voy a corregir a mi hijo porque él va a sentirse irritado. No, no, no. Disciplina. ¿Qué cosa es irritar a los hijos? ¿Sabes qué cosa es irritar? Así resumiendo todo esto es pedir que los hijos hagan algo que nosotros no somos capaces de hacer. Eso causa irritación. Tú me ordenas a ser obediente, pero tú no lo eres. Tú me ordenas a tender la cama, pero tú no lo tiendes. Tú me ordenas a ser servicial, pero tú no eres. Tú me ordenas ser amable, pero tú eres grosero. Eso causa irritación, la incoherencia. Ahora, cuando nosotros somos coherentes y la disciplina que es necesaria a los hijos va de la mano, los hijos van a crecer realmente bajo la orientación correcta, la instrucción correcta. Una de las lecciones que necesitamos entender y aprender, que tiene que ver también con irritar a los hijos, el texto bíblico dice, no irritéis a vuestros hijos, es nuestro comportamiento y nuestras palabras que van a causar un fuerte impacto y esto ellos nunca van a olvidar. Probablemente muchos consejos se olviden, pero jamás van a olvidar cómo eras, qué es lo que hacías. Entonces tiene que haber coherencia. Ahora, imagínate, ¿cuáles son los recuerdos que tiene de tu infancia? Muchos tienen lamentablemente recuerdo de imaginar siempre una mamá o un papá gritando todo el día y gritando en todo lugar, en todo lugar. Una cosa es que en un día tú puedes gritar porque te fue un mal día, te irritaste por algunas cosas y viniste a casa, desahogaste, está bien. Pero otra cosa es que esto se convierte en parte de la rutina. Entonces, pide perdón a Dios y pide perdón a tu hijo por tu comportamiento descontrolado. No tienes dominio. Los hijos no tienen la culpa de tus problemas. Los padres deben resolver sus heridas emocionales para que esto no pueda afectar en la educación de los hijos. Ahora, es interesante que nosotros enseñemos dominio teniendo dominio. Porque si nosotros decimos que hagan una cosa y no lo hacemos, esto sí irrita. Los gritos, la incoherencia, eso causa irritación, no la disciplina. Otro asunto, muchos van al otro extremo. Yo no voy a irritar a mis hijos, entonces no tienen autoridad más sobre ellos. Dejan hacer lo que ellos quieren. Pierden inclusive la autoridad y pierden el respeto. Qué triste y doloroso es ver que hoy tenemos una sociedad que cada vez tiene menos respeto a la autoridad. La autoridad no es más respetada. ¿Y el problema dónde surge? En el hogar. Porque si los hijos no son capaces de respetar al padre o la madre, en su vida nunca respetarán a ninguna autoridad. Entonces, si tú quieres hacer un bien a tus hijos, aprende a corregir, aprende a disciplinar y aprende a enseñar el respeto. El respeto a la autoridad va a evitar que a futuro los niños puedan, ya en la adolescencia, en la adultez, puedan ellos ser rebeldes, falta el respeto a sus jefes, a las autoridades, a los compañeros, a la ley, y hacemos un daño tremendo, ¿correcto? Ahora, los niños también necesitan aprender a tener autocontrol emocional. Para eso es necesario tanto la firmeza de los padres, el autocontrol y el ejemplo que ellos puedan dar a sus hijos. Por ejemplo, cuando tú encuentres ahí algún tipo de descontrol de parte de ellos o no quieran obedecer en alguna cosa, tú tienes que mantenerte firme y al final hacer que tu palabra pueda prevalecer y la acción pueda realizarse. Empieza allí a hacer su pataleta, comienza a querer pegar al papá, a la mamá, tira los objetos al suelo, no obedece. Mantente firme. Con eso no quiero decir que grites, no, mantén la firmeza y haz que la acción que has mandado a hacer se pueda realizar. Esto ayuda a ver una autoridad, ayuda a que en la vida vamos a hacer algunas cosas, aunque no querramos, pero son necesarias, nos ayuda a crecer de manera saludable. Otra de las cosas que tenemos que enseñar a los hijos es la generosidad, a compartir, a dar, pero sin descuidar el afecto, las palabras amables, las palabras que reafirman, la buena autoestima, la buena convivencia. Tenemos un grande desafío. Por eso necesitamos como padres todos los días pedir la dirección de Dios para que nos ayude en esta sagrada misión.
3: Pastor, al inicio del programa nos enseñó, nos dio consejos de cómo dominar nuestras palabras. Solo que aquí viene otro aspecto que también debemos tener en consideración. ¿Cuáles son los límites que debemos colocar ahora a la ira que puede suceder en muchos hogares?
2: Efesios capítulo 4, versículo 26 dice así: si se enojan, no pequen, no se ponga el sol mientras están enojados. La ira es una emoción, como la tristeza, como la alegría. Ahora, ¿la ira es necesaria? Sí, por eso Dios la colocó como una emoción, ¿correcto? No es que hay sentimientos, emociones que son malas y otras son buenas, no. Cuando tú sientes ira es como si, cuando tú sientes tristeza o como cuando sientes alegría, es una emoción. Ahora, en determinadas ocasiones es necesaria la ira, porque la ira nos ayuda a protegernos o a cuidar de alguien que está siendo víctima de abuso. Para eso es necesario. El problema es cuando dejamos que la emoción domine nuestra vida. Cuando hay un descontrol completo para cualquier emoción. Entonces, la buena salud mental consiste en expresar las emociones, pero no dejar que éstas te dominen. No se ponga el sol sobre nuestro enojo. ¿Qué significa? Puedes tener un momento de ira, pero pone fin. Ten control. ¿Podemos evitar tantos momentos de desacuerdo y de ira en la casa? Claro, compartiendo responsabilidades, ayudando a los demás, siendo serviciales, expresando antes de que comience la ira, expresar qué cosa es lo que molesta. Es necesario para poder evitar. Es necesario decir, estoy sobrecargado, necesito ayuda. Ser claros. Como familia, ser un equipo, ayudarnos, puede evitarnos tantos malos momentos de poder llegar a expresar esta emoción. Pero cuando esta surge, podemos tener control. Controlar nuestras emociones, controlar nuestra lengua, controlar lo que hay en nuestro interior, demanda de entrega completa a Dios para ser coherentes, de un cambio que Dios puede hacer para poder tener una familia más segura. Dios quiere familias en el cielo. Y yo espero que tu mayor sueño sea junto a tu familia disfrutar la eternidad. Mas tenemos una tarea que hacer aquí en la tierra. Para ello pidamos a Dios sabiduría para ser coherentes, para usar bien nuestras palabras y para tener dominio sobre nuestras emociones. Vamos a orar. Gracias, Señor, porque en tu palabra encontramos la orientación clara y el deseo que tienes para nuestro hogar. Mantén nuestro hogar unido, mas transforma nuestro ser. Queremos, Señor, reflejar tu amor, tu carácter. Queremos que el Espíritu Santo coloque en nuestro corazón amor, que nuestras relaciones familiares cada vez puedan ser el reflejo de tu carácter en nuestra vida. Ayúdanos a tener control de nuestras palabras, de nuestras emociones, a ser ejemplo, a ser coherentes y a prepararnos para una eternidad contigo. Danos tu bendición en el nombre de Jesús. Amén.
3: Querida familia, y que el Espíritu Santo pueda colocar en nosotros diariamente palabras de vida y no de muerte.
2: Que Dios te bendiga. Como siempre, te invito para que puedas buscar una iglesia adventista del séptimo día para que como familia podamos continuar entendiendo el plan que Dios tiene para la vida. Dios te bendiga. Hasta la próxima.
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Miren, niños, Dios también creó a alguien muy especial este día.

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Por los niños sin madre. Por los que son rechazados por su raza. Por los que tienen sed de una palabra. Por todos. Por todos aquellos que aún tienen fe de que un día todo será mejor.

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1: Nunca más tendré miedo, porque Dios creó para mí la luna y las estrellas, y así la noche se ve más bonita.
2: ¡Qué románticas son las estrellas!
3: ¡Hey! No olviden que también el cuarto día Dios creó el sol para darnos calor e iluminar el día.
4: ¡Ya amaneció! Escucha los pajaritos cómo cantan.

0: Nadie comprende completamente cómo comienza una vida o cómo un bebé es tan maravillosamente formado dentro del vientre de una madre. Solo Dios sabe cómo llevar a cabo un milagro así. Puntada por puntada, Él teje cuidadosamente cada pieza en su lugar.
1: Del Salmo 139, versículos 13 y 14. Tú me tejiste en el vientre de mi madre. Te alabo, porque formidables y maravillosas

Hola, tener una relación cercana con Dios es garantía de tener luz para el camino de tu vida y claridad ante las dificultades que vayan apareciendo. La Biblia dice en el libro de Deuteronomio: andad en todo camino que Jehová vuestro Dios os ha mandado para que viváis y os vaya bien. Jamás olvides esta promesa del Creador. 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

Queridos amigos, bienvenidos a una nueva serie que Dios nos permite disfrutar a través de Tiempo de Paz. Estamos dando comienzo a un momento de nuestro programa en el cual estaremos estudiando el libro de los Salmos. Hemos titulado a esta serie Bálsamo para el Corazón. ¿Por qué? Porque creemos que en cada uno de los capítulos que vamos a estar teniendo, en los cuales vamos a meditar, vamos a estudiar, vamos a compartir el libro de los Salmos, seguramente Dios va a derramar bálsamo que restituirá tus sentimientos, que calmará el dolor tal vez en medio de una angustia, que te va a subir el ánimo cuando te sientas un poquito caído y que por supuesto va a traer confianza en medio de las tormentas. Estamos felices porque realmente nos sorprende la cantidad de maravillas que Dios ha expuesto a través de este compendio maravilloso de los Salmos. Seas bienvenido a esta serie Bálsamo para el Corazón aquí en Tiempo de Paz. Para que cada capítulo pueda obtener los resultados que soñamos, que es que tu vida sea impactada por el amor de Dios, necesitamos pedir que el Espíritu Santo pueda guiar cada una de las ediciones de Tiempo de Paz. Así que ahí donde quiera que estés, queremos pedirte que puedas inclinar tu rostro, puedas cerrar tus ojos y vamos a pedir a Dios su dirección. Inclina tu rostro. Querido Dios, te damos gracias porque vamos a abrir tu palabra y confiamos plenamente en que a través del libro de los Salmos encontraremos mensajes que traerán paz a nuestro corazón. Encontraremos mensajes que levantarán nuestro ánimo cuando nos sentimos desanimados. Encontraremos mensajes que nos darán fortaleza cuando sentimos que el enemigo nos está atacando con toda su fuerza. Y nos daremos cuenta que tú eres nuestro guardador, nuestro castillo fuerte, nuestro pastor, que Señor, nuestra vida está segura mientras habite bajo el abrigo tuyo. Queremos, Señor, que cada amigo que nos acompañará en Tiempo de Paz pueda percibir en cada edición de esta serie que tu Espíritu Santo está tocando a su vida. Bendice a cada amiga, a cada amigo, a cada familia que se va a reunir. Y permite que tu palabra pueda impactar cada una de nuestras vidas. Lo pedimos y agradecemos en el nombre de Jesús. Amén. Muy bien, y si vamos a comenzar una serie basada en el libro de Salmos, qué mejor que comenzar con el Salmo número 1. Así que yo quiero que vayas a tu habitación o a la sala o a la biblioteca, donde quiera que tengas tu Biblia, y puedas abrir entonces el libro de Salmos y buscar el Salmo 1. El Salmo 1 es conocido como el Salmo de las dos sendas, el Salmo de los dos modos de vivir, el Salmo de los dos caminos, pero también es conocido como el Salmo huérfano, porque a lo largo de esta serie vas a descubrir que muchos de los salmos incluyen o presentan directamente quién es su autor. Hay otros en los que de pronto se vuelve más confusa la situación y hay otros en los que no tenemos información. El Salmo 1 es uno de ellos. No tenemos un conocimiento en cuanto a la autoría, pero sí sabemos que si está en la palabra de Dios es porque el Espíritu Santo así lo ha decidido y es porque para ti será de bendición el poder leerlo. El Salmo 1 es un salmo didáctico, sapiencial, un salmo que expone dos maneras de vivir que el ser humano puede escoger. Y vamos a empezar a leerlo para masticarlo y también para saber de qué manera y de qué modo de vida es el cual Dios quiere que yo pueda caminar. Así que vamos al versículo número 1, dice así: Bienaventurado el varón que no anduvo en consejos de malos, ni estuvo en camino de pecadores, ni en silla de escarnecedores se ha sentado, sino que en la ley de Jehová está su delicia, y en su ley medita de día y de noche. Aquí ya hay algunos elementos que son bien interesantes, porque el Salmo comienza con la palabra bienaventurado. A todo esto, el libro de los Salmos comienza con la palabra bienaventurado y termina con un aleluya. Así que todo lo que hay en medio es un deseo maravilloso de Dios para tu vida. Comienza con el concepto de bienaventuranza, el concepto de lograr felicidad plena, el concepto de ser dichosos en esta vida.
Ahora, bienaventurado, es decir, el hombre que de una u otra manera siga estos consejos vivirá una felicidad plena. ¿Y qué dice? Dice, bienaventurado el varón que no anduvo en consejos de malos. O sea, está dando a entender que va a ser feliz quien no haga lo que se va a mencionar a continuación. Si tú te das cuenta, tanto el versículo 1, perdón, el versículo 1 completamente, es un versículo en el cual pareciera que el acto del pecado puede llegar a ser progresivo. ¿Por qué te digo esto? Porque si tú te fijas, la palabra de Dios dice, bienaventurado el varón que no, en primer lugar, anduvo en consejos de malos. Es decir, transitando por la vida, de pronto te encuentras con consejos dañinos, con gente que quiere invitarte a tomar malas decisiones, con personas que son nocivas para ti, para tu familia, y resulta que empezaste a oírlas. Sin embargo, la palabra de Dios dice, el que no anduvo en consejos, transitó, ni estuvo en camino de pecadores. O sea, ahora ya no solamente es que estoy oyendo en el transitar de mi vida, sino que en algún momento me detengo para caminar con pecadores. Pero termina sentenciando, ni en silla de escarnecedores se ha sentado. O sea, fíjate, en principio es escuchar, después es andar. Y finalmente es que yo me acostumbre tanto al pecado que yo hasta tome asiento en lugares donde definitivamente el que reina no es el amor de Dios, sino el pecado destructor que quiere hacerme infeliz y que juntamente conmigo quiere hacer infeliz a mi familia y a aquellas personas que me rodean. Por lo tanto, lo que Dios está diciendo es, bienaventurado aquel que no decide progresar en su vida de pecado. Bienaventurado aquel que no decide darle cabida a una vida errónea. Yo quiero, a través de esta serie, compartir contigo. Nadie

se vuelve en un hombre fracasado del día a la mañana. Ninguna mujer se convierte en una mujer hundida en el dolor del día a la mañana. Nosotros le vamos dando cabida a Satanás para ir dañando nuestros pensamientos, nuestros sentimientos, nuestras decisiones. Empezamos a tomar decisiones equivocadas y a pesar de estar viendo las consecuencias, seguimos. Hasta que llega un momento en que nos acostumbramos tanto que nos cuesta salir del pantano del pecado. Sin embargo, el Salmo 1 empieza a partir del versículo 2 a mostrar la característica de aquel que quiere vivir en justicia. Y dice el versículo 2, sino, en diferencia a lo que había mencionado antes, que en la ley de Jehová está su delicia, es decir, es feliz, es bienaventurado aquel que se siente deleitado cuando medita en la ley de Jehová, cuando en su ley medita de día y de noche. O sea, yo llego a ser feliz cuando estudiar la Biblia, compartir con mi Salvador, dialogar con Él, tener un relacionamiento con Dios, es un deleite, es un placer, es un privilegio. No es que yo voy a la iglesia por un forzamiento, no es que voy a la iglesia porque tengo que ir, no es que leo la Biblia porque me enseñaron que yo tengo que leerla todos los días al comienzo y al final, pero como una relación forzada, no. Dice que es bienaventurado aquel que se deleita cuando abre la Biblia y medita en la palabra de Dios. Entonces surge una pregunta, cuando tú piensas en la ley de Dios, ¿tú te gozas? ¿Tú te deleitas? ¿Tú te sientes feliz? Ahora te pregunto a ti que eres cristiano, que perteneces a alguna denominación. ¿Te sientes gozoso de vivir una relación con Dios? Porque de lo contrario no eres bienaventurado. Puedes ser un miembro de una iglesia, puede ser que tengas mucho conocimiento teológico, pero la realidad es que no estás siendo feliz. El propósito de Dios es que al conocerlo a Él, tú te sientas privilegiado. Tú te sientas bendecida. ¿Por qué? Porque fíjate lo que señala, versículo 3, esta persona bienaventurado, esta persona que ha conseguido encontrar la fuente de felicidad permanente para su existencia, dice, será como árbol plantado junto a corrientes de aguas, que da su fruto en su tiempo y su hoja no cae y todo lo que hace prosperará. Mira, amigo, si hay alguien que está interesado en que a ti te vaya bien, ese es Dios. Si hay alguien que está interesado en que tú vivas feliz, es Dios. En primer lugar, porque Él te ama. Porque Él entregó a su único Hijo, no solo para que seas salvo, sino también para que en esta tierra de maldad y de pecado, tú puedas vivir de una manera diferente a la que viven los demás. Porque Él desea que tú puedas obtener paz aún en medio de las peores tormentas. Y en esta serie vamos a estar estudiando sobre eso. En primer lugar, Dios desea que tú seas prosperado porque Él quiere verte feliz. Pero también Dios necesita y anhela que tú seas prosperado para que los demás puedan contemplar los frutos de vivir cerca de Él. Es decir, ¿qué es lo que te estoy tratando de explicar? Cuando tú llegas a ser prosperado, cuando tú llegas a vivir feliz, cuando tú te muestras como una persona que vive de manera diferente al resto, llamas la atención. Y las personas se empiezan a preguntar, ¿por qué en esa casa siempre hay cantos? ¿Por qué en esa casa siempre que veo ese matrimonio, a pesar de las luchas, los veo felices? ¿Por qué a pesar de que han vivido momentos de enfermedad, de sufrimiento, siempre salen adelante? Y entonces cuando se preguntan, ¿por qué siempre prosperas? Tú tienes la oportunidad de decir, porque soy un hijo de Dios. Eres como árbol plantado junto a corrientes de agua. ¿Qué mejor lugar para un árbol, para fortalecerse, para robustecerse, que estar junto a corrientes de agua? Lo que está queriendo decir el Salmo 1 al inicio de esta serie es que si tú decides vivir en deleite con el Señor, si para ti hablar de Él, compartir con Él, orar con Él, se convierte en una dicha, entonces tú eres como un árbol que está junto a una corriente de agua. Vas a prosperar, vas a dar fruto. Mira, qué maravilloso y sabio Dios que inspira al salmista para expresar
que no es un árbol solamente panorámicamente lindo, no es un árbol que simplemente es bello, es un árbol frutal, es un árbol que da fruto, es un árbol que da a conocer la realidad de lo que vive en su raíz, de la vitalidad que hay en su interior. El que vive con Dios tiene que dar frutos de su permanencia en Dios. Así que si tú te decides a vivir con el Señor, finalmente las personas van a notar en ti frutos. La palabra de Dios dice que los frutos del Espíritu Santo son gozo, es amor, es paz, es paciencia, es benignidad, es bondad, es mansedumbre, es dominio propio, es templanza, es saber relacionarte con los demás de manera sana, es ser feliz en tu vida familiar. ¿Te interesa ser feliz? Entonces dedícate a ser un árbol plantado junto a corrientes de agua. Pero entonces Dios, que es justo, no solo presenta esta cara de la moneda de la vida, sino que muestra la otra senda, porque es justo que Él te advierta. Y entonces dice en el versículo número 4, no así los malos. Es decir, no van a recibir esta bienaventuranza, no van a vivir en esta dicha, no van a vivir en esta alegría los malos. ¿Por qué? Porque dice, no así los malos, que son como el tamo que arrebata el viento. Por tanto, no se levantarán los malos en el juicio, ni los pecadores en la congregación de los justos. Ahora, seguramente cuando yo leí la palabra tamo, tú dijiste, ¿qué es tamo? Porque árbol plantado junto a agua, yo lo entiendo, pastor. Pero, ¿qué es tamo? Tamo es una partícula vegetal, es un residuo de una planta, puede ser una planta de algodón, una mata que se está deshilachando y que vuela. Viene un viento y sale esa partícula. ¿Cuál es la diferencia? El árbol está plantado junto a corrientes, tiene raíces firmes. Las circunstancias no te mueven el piso. Los eventos que suceden a tu alrededor no hacen cambiar tus principios. Cuando tú te aferras a Dios, eres un árbol firme, eres una mujer de un carácter firme. Aunque vengan tormentas, sabes que tu vida está construida sobre la roca. Pero cuando tú no vives aferrada a la fuente de vida que es Dios, cuando tú no vives comunicado con el Dios de toda felicidad, tu vida es como tamo, es como partícula, es como hilacha de una planta que viene un viento y te hace volar. Viene un problema y te desanimas. Un negocio te sale mal y te deprimes. Alguien se enferma en tu casa y sientes que estás maldito entre todos los hombres. Algo sucede mal en tu vida matrimonial y sientes que todo se acabó. Eres como una partícula que vuela y se mueve para cualquier lado. Eres inestable. Dios quiere que tu felicidad sea plena, sea permanente. Cuando Dios ocupa esta figura, no lo hace por casualidad. Lo hace porque tú quieres que entiendas en tu mente la manera diferente que existe de vivir cuando tú vives cerca de Él y cuando tú vives lejos de Él. Por eso es que en el día de hoy, al comienzo de esta serie, yo quisiera preguntarte, ¿cómo quieres vivir tú? ¿Qué frutos en tu vida quieres ver? ¿Quieres ver soledad? ¿Quieres ver tristeza? ¿Quieres ver frustración? ¿Quieres seguir viendo tu familia desintegrándose? ¿Quieres seguir viviendo una vida en la que lo único que importa es lo material, aunque el corazón siga vacío? ¿Qué tipo de vida quieres vivir tú? ¿O quieres vivir una vida en la que tú te sientas pleno, en la que tú te sientas feliz, en la que van a haber problemas, pero tú sabes que tienes la solución? ¿Quieres ser un árbol firme en medio de la tormenta? ¿O quieres ser un tamo que se mueve ante cualquier problema? La diferencia la marca Cristo, la diferencia la marca Dios actuando en tu vida. Bienaventurado el que se deleita en la ley de Jehová, el que medita en la ley de Dios de día y de noche. Es decir, bienaventurado aquel que camina con Dios durante las 24 horas del día. No basta solo con ir a una iglesia. No basta solo con pertenecer a una religión, necesitas tomar una decisión diaria, permanente, de decirle al Señor, Señor, te necesito en mi vida. Ven a darme alegría cuando me siento triste. Ven a ayudarme a encontrar soluciones a estos problemas que me afligen. Porque termina el Salmo diciendo, Jehová conoce el camino de los justos, mas la senda de los malos
perecerá. Hay dos caminos, hay dos destinos. Hay un camino de injusticia que te lleva al fracaso. Hay un camino de justicia y santidad que te lleva a felicidad. ¿Es tu deseo vivir una vida plena en las manos de Dios? Entonces yo quiero invitarte a que cierres tus ojos y me permitas orar por ti. Querido Dios, al comenzar esta serie de bálsamo para el corazón, entendemos que el único que puede traer bálsamo curativo a nuestra vida eres tú. El único que nos puede ayudar a salir del

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4: Son las 5 de la tarde y 17 minutos.
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6: Saludamos a todos nuestros amigos que están aquí conectados con visioncelestialradio.com a través de nuestra página y nuestra aplicación móvil. Les damos la bienvenida a este su programa, Dilo Fuerte. Nos conectamos directamente a esta hora con Elvis Rubio, que está allí desde Agua Santa del Yuna en República Dominicana, ya con todo listo. Y por ahora nosotros empezamos. Recuerde suscribirse a nuestro canal de YouTube o también a través de Facebook, Instagram y TikTok, donde nos encuentras como @visioncelestialradio. Los dejamos con Elvis a esta hora de la tarde.
7: Dios te bendiga, amada.

0: Muy buenas tardes, buenas tardes. Buenas tardes, Juan David. Buenas tardes, Yerlis. Bienvenido una vez más a este espacio Dilo Fuerte a través de Visión Celestial Radio. Porque así lo sentimos, así lo vivimos. Yo soy Elvis Arrobio desde Agua Santa del Yuna, quien estoy con ustedes haciéndole compañía. Vamos a colocarnos en la mano de nuestro Padre Celestial para continuar con el desarrollo de este espacio. Amante Dios, una vez más te damos las gracias por nuevamente permitirnos estar aquí a esta hora para realizar un programa más. Padre, te damos las gracias también porque tú nos permites estar con vida y siempre estás acompañándonos. Bendice a cada persona que escucha esta emisora. Padre, mira ese concierto que ya está ahí a la vuelta de la esquina. Que sea un concierto de bendición para cada persona que esté presente y que todo salga bien. Bendícelo, Padre, y bendice las personas que están involucradas en realizar el mismo. Todo eso te lo pedimos en el dulce nombre de tu Hijo Jesús. Amén y amén. Bueno, seguimos con el espacio Dilo Fuerte a través de Visión Celestial Radio. Te damos la gracia nuevamente porque tú estás con nosotros. Vamos a escuchar al pastor Leandro Jiménez con esa reflexión que ya tenemos aquí por costumbre. Guarda la palabra. Así que vamos a escuchar a Leandro Jiménez y también a Noah ahí que sale con al final su querido hijo Noah con apenas 2 años y ya está involucrado en la misión. Adelante.
1: Dios te bendiga, amada familia. Te saluda el pastor Leandro Jiménez. Y pasando por aquí brevemente, quiero que te detengas al son de la bocina, de la flauta, tamboril, la zampoña, de todo instrumento en el nombre de Jesús. Y pueda meditar conmigo lo que dice la palabra de Dios en Hechos capítulo 20, versículo 35. En todo os he enseñado que trabajando así se debe ayudar a los necesitados. Más bienaventurado es dar que recibir. Es mejor dar que recibir. Te cuento que Pablo, al despedirse de los ancianos de Éfeso, les recordó uno de los principios más profundos del Evangelio. El cristianismo se manifiesta en el servicio y el amor. Cristo enseñó que existe una bendición especial en dar más que recibir, porque el ser humano refleja el carácter de Dios cuando vive para servir. Dios llama a su pueblo a vivir una vida generosa y servicio. ¿Qué enseñanzas encontramos en este principio al dar? Existe una palabra clave en el texto griego, Makarios, que quiere decir bienaventurado, feliz, dichoso al dar. El consejo de Pablo aquí presenta 3 principios. Número 1. El Evangelio enseña a vivir para servir. Número 2. Dar vence el egoísmo humano. Y número 3. La generosidad fortalece la misión del Evangelio. Como un amigo millonario que encontró el gozo de este principio recíproco, que hay más gozo en dar que recibir. Amigo, el texto revela que el Evangelio transforma corazones egoístas en instrumentos de bendición. Muchas personas viven vacías espiritualmente porque solo buscan placer y riquezas, pero Cristo llama a su pueblo a vivir una vida diferente. Hoy, Jesús invita a cada corazón a vivir bajo el principio celestial. Más bienaventurado es dar que recibir, para que lo aplique en ti y en otros. Así Cristo te concederá vida eterna. Con esto en mente, amigo, no te rindas y guarda la palabra.

Continuando con el desarrollo de este espacio Dilo Fuerte a través de Visión Celestial Radio, recordándote que estamos martes y miércoles de 5 a 6 de la tarde, hora Colombia, 6 a 7, hora República Dominicana. Aquí estuvimos escuchando esas hermosas canciones y ese bello mensaje que nuestro pastor Leandro Jiménez Bonillas, pues, estuvo compartiendo con nosotros en Guarda la Palabra. Recuerda siempre que el tiempo, que estamos en un tiempo donde tenemos que esperar, tenemos que tener paciencia. La paciencia no se trata de cuánto tiempo guarda, sino de cómo lo hace, como ocurrió con Moisés frente al Mar Rojo. Confía siempre en Dios. Moisés estuvo frente al Mar Rojo y confiaba en Dios. Así también lo tiene que hacer tú, lo tengo que hacer yo. Confía en Dios y trata de que esa incertidumbre que está dentro de ti, pues no permita que esa incertidumbre derribe tu fe. Siempre confía en Dios, enfrentando el temor ante la ansiedad o el miedo. Dios ofrece ser tu refugio. Su promesa es clara cuando te dice: no temas, porque yo estoy contigo. En Isaías 41:10. En lugar de angustiarte por el futuro, recuerda su promesa y descansa en su misericordia. Siempre descansa en su misericordia, porque el poder de Dios está siempre contigo y es también ese poder de perdón. Porque el amor verdadero es paciente y bondadoso, así como Jesús mostró gracia y libró de la culpa a las mujeres señaladas por el esposo. Él te invita hoy a perdonar, saltar el rencor y camina hacia adelante. Siempre abraza tu salud. Si te sientes aquejado de salud, pues abraza tu salud y abraza siempre o quita de ti esa duda si la tiene, porque sentir dudas frente a las dificultades nos aleja de Dios o de ti y de mí. O sea, cuando tenemos esa duda, si no confiamos en Dios, pues tú lo alejas de ti. Y también con esa duda muchas veces hacemos que Dios o la otra persona haga que Dios se aleje de él. Por eso trata de no tener tanta duda. Recuerda que esas dudas pues ayudan muchas veces a que uno caiga. Por eso sigue adelante, porque sentir duda frente a las dificultades no aleja a Dios de ti. Tal como sucedió con Abraham, Dios no te rechaza por duda, sino porque se acerca para reafirmar su promesa y fortalecerte, siempre fortalecer tu fe. Así que sigue adelante. Es de humano dudar, claro, porque imagínense, estamos en la vida y a veces cuando pedimos y no vemos esos resultados, pues a veces nos asalta la duda. Pero cuando esa duda llega, recuerda que Dios siempre está contigo. Seguimos con ustedes en este espacio Dilo Fuerte aquí a través de Visión Celestial Radio, porque así lo sentimos y así lo vivimos. O así lo vivimos, así lo sentimos. Adelante.

Continuando ya con el desarrollo de este espacio y la parte final. Continuando ya con el desarrollo de este espacio y en la parte final, le damos siempre las gracias porque ha estado con nosotros, haciéndonos compañía durante una hora. Recuerda siempre, trata de aprender que Dios permite muchas cosas en tu vida, tanto de bendición como procesos dolorosos. Y hasta ahora, pues tú puedes dar gracias a Dios porque te mantiene con vida. Por lo tanto, lo vivido pues te puede hacer más fuerte y puede perfeccionarte más en la vida. Una persona sabe y puede hacerte una persona de fe y no tener temor de lo que pueda venir, porque si cree que Dios está contigo, todas las dificultades, pues Él te ayudará a vencerla. Recuerda, ante el Mar Rojo, Moisés estuvo ahí. No sabía cómo iban a pasar. El pueblo estaba atrapado, pero ellos pusieron su fe en Dios, en Cristo Jesús, y Dios abre camino. Así que ya lo sabes, si una puerta se cierra detrás de ti, 1000 puertas se abrirán porque Dios abre camino. Pon tu fe en Cristo Jesús, como lo hizo la mujer del flujo de sangre. Puso su fe y solo decía: si tan solo logro tocar el manto, yo seré sanada. Confía en Cristo Jesús, como lo hizo ese centurión, ese jefe que le mandó a decir a Cristo Jesús: no es necesario que tú venga a mi casa, con que tú diga la palabra, pues mi hijo puede ser sanado. Así que de esta manera hemos llegado al final de este espacio, Dilo Fuerte, a través de Visión Celestial Radio. Y yo soy Elvis Robio, quien te estuve haciendo compañía durante una hora. Los controles, Juan David y Yerlis. Le dejo para que terminen el espacio y también para la oración final. De mi parte, que Dios les siga bendiciendo. Feliz tarde.

0: Muchas gracias a Elvis por traernos el programa de esta tarde, a todos los que están escuchando nuestra programación de visioncelestialradio.com, también nuestra aplicación móvil. A ustedes también un saludo muy, muy amable a través de la distancia, a través de los micrófonos de Visión Celestial Radio. Nos hacemos la oración para terminar nuestro programa. Dejamos en manos del Señor cada palabra y cada alabanza que escuchamos en la noche de hoy. Oremos. Gracias Dios porque has sido bueno con nosotros. Nos has protegido, nos has dado tu bendición y tu compañía. Señor, a esta hora pedimos tu perdón, tu sanación, recompensa nuestra vida, Señor, con tu poder. Y danos, Señor, tu unción para ser bendecidos donde quiera que vayamos. Cada cosa que deseamos, cada anhelo de nuestro corazón, Señor, escúchalo. Pésalo, Señor, también con tu santa voluntad. Y Señor, escúchanos esas dificultades que tenemos, que a veces, Señor, pasan por nuestra mente, nuestro corazón, y que de pronto nos tocan y nos hacen, Señor, sentirnos de pronto alejados de ti. Pero sabemos que tú nos recuperas, siempre, Señor, nos abrazas, nos recibes en tus brazos, y de esa manera, Señor, podemos parecernos a ti. Guárdanos ahora y siempre, guarda acá, amigo, que nos escuchó, donde quiera que se encuentra, guarda también a Elvis. Permite, Señor, seguir haciendo este ministerio para Visión Celestial Radio. Te lo pedimos y te lo agradecemos, querido Padre, en Jesús. Amén y amén. Muy bien, son las 5:57, hacemos una pausa, ya viene el culto, miércoles de poder, también a través de visioncelestialradio.com y a través de nuestro canal de YouTube y de Facebook. Así que no se lo pierda, los dejamos ahora en esta ocasión con una pausa musical y ya regresamos. 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
3: Son las 6:00 p.m. y 2 minutos.
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Muy bien, tenemos en Visión Celestial Radio las 6:05 de la tarde, 6:05 minutos. Saludamos a todos los que están allí conectados con nosotros en este espacio de Visión Celestial Radio. En este momento hemos comenzado el culto de miércoles de poder, este culto en vivo que pasamos todos nuestros días miércoles de 6 de la tarde a 7 de la noche por la Internacional Visión Celestial Radio. Gracias a todos los que están allí conectados, los saludamos, un saludo caluroso a la distancia, donde quiera que se encuentren, esperamos que el Señor les esté bendiciendo. También les pedimos a ustedes que están allí conectados que puedan también suscribirse a nuestro canal de YouTube, que puedan también seguirnos en redes sociales y seguirnos en Facebook, Instagram, TikTok a través de estos espacios. También es importante que usted nos esté siguiendo. Muy bien, claro que sí, nosotros estamos ya iniciando nuestro miércoles de poder. En este espacio nosotros oramos, cantamos y también escuchamos un tema importante de la Biblia, un tema importante para nuestro espíritu, que el Señor siempre provee, siempre tiene listo para brindarnos a nuestros corazones, eso que de pronto estamos necesitando escuchar. Así que hacemos esta pausa en la medio de la semana para dedicarle al Señor estos minutos dedicados en consagración, en meditación plena a Él. Así que empezamos nosotros ya con esto, vamos a orar, vamos a dar la bienvenida, pero también queremos que usted que está allí viéndonos nos comente, nos envíe su mensaje. De pronto usted nos está escuchando desde otro lugar, nosotros transmitimos desde Bucaramanga aquí en Colombia, pero usted se encuentra por fuera de este país, por fuera de esta ciudad también, queremos leerlo, queremos saludarlo, queremos saber desde dónde está conectado, y lo puede hacer escribiéndonos a nuestro chat en vivo allí en YouTube, escribiéndonos también a nuestro chat en vivo en Facebook. Estamos allí listos, dispuestos para escucharlos. Y también recuerden, nuestro WhatsApp oficial es el 320-826-8226. Para quienes están por fuera del país, el código es +57 320-826-8226. Muy bien, así que nosotros iniciamos. Vamos a poner en las manos del Señor este momento y de esa manera iniciaremos el culto de hoy. Oremos. Gracias Dios, querido Padre, porque a esta hora, Señor, nos permites iniciar este culto de miércoles de poder junto a quienes están allí conectados, junto a quienes, con quienes nos están escuchando. Señor, bendice sus familias, sus hogares y con quienes se encuentren, Señor, sus seres queridos. También bendice su salud, bendice a cada quien que nos está, Señor, buscando y sintonizando en este momento, que podamos ser de compañía, que podamos, Señor, llevarles ese mensaje que tú quieres mostrarles en el día de hoy. Y, Señor, que estas palabras que escuchemos queden guardadas en nuestros corazones. Permítenos hacer esto, Señor, que no se haga nuestra voluntad, sino la tuya. Todo esto te lo suplicamos, querido Padre, y te lo agradecemos en Jesús. Amén y amén. Muy bien, no siendo más, vamos a comenzar ya con dos hermosos himnos. Siempre tenemos himnos aquí en nuestro culto de miércoles de poder. Y para hoy empezamos con el himno 380, Contendamos siempre por nuestra fe. Esta melodía la dejamos y ya seguimos con más en este espacio de Visión Celestial Radio.

Muy bien, hermosa alabanza escuchábamos allí. Contendamos siempre por nuestra fe, pero seguimos con más en Miércoles de Poder. Una alabanza más titulada Cerca, Más Cerca, el himno 419. Y con esto nos preparamos para el culto de esta noche.

0: Muy bien, allí escuchábamos estas hermosas alabanzas, Cerca, Más Cerca. Este hermoso himno nos preparaba para ya el tema de esta noche que escucharemos a continuación. El tema para hoy es un tema muy importante, titulado Apocalipsis, la furia del dragón. Vamos a empezar a ver también una serie importante sobre Apocalipsis, así que les traemos este estudio, más que un culto, es un estudio también de la palabra del Señor. Estaremos muy atentos a lo que trae el tema para hoy por parte del pastor Joel Flores. Usted siga allí conectado, siga enviándonos sus mensajes a través de nuestro WhatsApp, de nuestro Facebook, por donde quiera que lo quiera enviar. Así que nosotros estaremos muy atentos aquí a leerlos al final de nuestro programa. Los dejamos con el pastor Joel Flores.
1: Y todos lo ven.

Amén. Es el deseo que esté expresado en el último libro de la Biblia y en los últimos versículos. Sí, ven Señor Jesús. Pronto vendrá. Necesitamos que Cristo venga ya. Bienvenido. Está comenzando Apocalipsis. El fin ya comenzó. Un libro que puede causar mucho terror. Mas hoy vamos a ver que es el libro donde Jesucristo se revela y trae esperanza para nuestra vida. Porque el mundo carece de esperanza. Cada 4 segundos, una persona muere de hambre. Cada 8 segundos, una persona muere de diabetes. Cada 21 segundos, una persona muere en un accidente de tránsito. Cada 40 segundos, alguien se quita la vida. Y para que alguien se quite la vida, 20 lo han intentado. Significa que cada 2 segundos alguien está perdiendo la esperanza. No quiere morir, pero hay un dolor que no puede arrancar ni solucionar. El mundo carece de esperanza. La esperanza es Jesucristo. Y durante esta serie especial, yo te invito para que tú puedas, junto a tu familia, separar este espacio para poder estudiar la Biblia, la palabra de Dios, para poder ver que Jesucristo es el único que puede traer esperanza para un mundo en crisis. Y si tú estás pasando por el peor momento de la vida, tranquilo, hoy vas a descubrir que hay esperanza. Y si estás pasando por el mejor momento de la vida, también vas a descubrir que Cristo es tu esperanza. Una vez más, bienvenido. Qué alegría poder saber de que tú estás allí. No sé si estás solo, con la familia, mas yo te invito para que puedas tomar tu Biblia. Y durante todos estos días vamos a tener un encuentro marcado en este mismo horario. Así que quiero que hagas planes, ¿está bien? Puedes estar cansado, puedes estar desanimado, mas tú necesitas sacar este tiempo, ¿correcto? Muy bien, hoy quiero hablarte acerca de esperanza. Porque esperanza es lo que nuestro mundo necesita. Fíjate que el ser humano puede vivir días sin comer, puede vivir horas sin agua, minutos sin respirar, pero ni un segundo sin esperanza. Necesitamos esperanza. Pero tú puedes decir, pastor, ¿qué esperanza? Vemos que en el mundo cada vez hay más dolor, cada vez hay más corrupción, muerte, tragedia, dolor, violencia, inseguridad. ¿Dónde está la esperanza? Cuando nosotros miramos cómo estamos ahora y miramos el futuro, pensamos así, ¿cuál es la esperanza que yo tengo? Pues hoy te quiero hablar acerca de esa esperanza verdadera que viene del cielo. En un mundo de crisis y de caos, el último libro de la Biblia me revela de que hay esperanza. Y hay esperanza porque el final de la historia no lo determina la política. El final de la historia no lo determina un tratado. No lo determinan los presidentes. El final de la historia, Cristo lo determina. Y Él está conduciendo a la historia hacia un final glorioso y feliz para todos aquellos que confían en Él. Así que yo te invito para que tu corazón se llene de esperanza, toma la Biblia y vamos juntos a estudiar. Porque hoy hablaremos sobre uno de los asuntos más importantes que todo ser humano debe comprender. Pastor, ¿y cuál es ese asunto? Tú ya te diste cuenta que nosotros estamos envueltos en guerras, ¿verdad? Guerras en el occidente, guerras en el oriente, guerra constante. Guerras trae hambre, trae temor, trae dolor. Guerra trae tristeza, tragedia, arranca de nuestro corazón la esperanza. Y cada vez hay más guerras. Bueno, ¿y qué decir de no solamente las guerras entre países? Lamentablemente, esos conflictos vienen por asuntos políticos, otros por intereses egoístas y otro tipo de conflictos viene incluso por intereses religiosos. En nombre del Señor o en nombre de Dios se han comenzado tantas guerras. Pero no solamente hablemos de conflictos entre países, hablemos de conflictos dentro de nuestro país. ¿No te has dado cuenta tú que dentro de nuestro propio país nosotros encontramos pandillas, violencia? Y hay una guerra, un conflicto interno. Entre hermanos, hoy se están peleando. Entre familia, ay, hablando de familia. Dentro de las 4 paredes de casa, nosotros encontramos tantos conflictos, ¿verdad?
Sí. Mira, hijos que crecen heridos, esposos y matrimonios que están destruidos, que están mentalmente separados aún cuando comparten el mismo techo. ¿Y qué decir de la violencia y de los traumas con el cual están creciendo aquella nueva generación? Tenemos guerra entre países, guerra en nuestro país, guerra en los hogares, tenemos guerra en nuestro corazón. ¿Cuántas veces tú te has sentido en conflicto, en un laberinto sin salida? Y aquel que no está en paz con Dios, quiero asegurarte que está en guerra con todo el mundo. Voy a repetirte esto. Aquel que no está en paz con Dios está en guerra con todo el mundo, en familia, con el vecino, en el trabajo y en todo lugar. Muy bien, pero la mayor guerra no se trata de una guerra política, ni de una guerra social, ni de una guerra familiar. La mayor guerra es espiritual. Para eso, déjame llevarte al último libro de la Biblia. Y el libro de Apocalipsis, el capítulo 12, que es el centro del libro de Apocalipsis, me habla sobre uno de los temas principales del libro. Antes quiero decirte, en nuestra mente muchas veces se ha colocado que Apocalipsis es un libro de terror, de miedo. Incluso las películas, cuando quieren mostrar catástrofe, ¿qué título colocan? Apocalipsis. Más, cuando tú abres Apocalipsis, encuentras que en Apocalipsis se revela Cristo. Claro. Si es que tú no ves a Cristo en Apocalipsis, Apocalipsis va a dar miedo. Vas a ver monstruos, bestias, conflictos, guerras. Mas en Apocalipsis Cristo es revelado. Cristo conduce la historia. Cristo protege a sus hijos. Cristo da la victoria. Entonces, en este conflicto ya hay un vencedor. Y el vencedor es Cristo, porque Apocalipsis se trata de Cristo. Y si allí está Cristo, entonces hay esperanza. Eso me da la garantía de que el mal no tiene la última palabra. Las tragedias, los conflictos, las muertes, las guerras, un día tendrán un punto final. Mas hoy quiero invitarte para que juntos podamos analizar en qué conflicto estamos envueltos. Tú puedes decir, pastor, yo, sí, Jaime, tú, Fernanda, tú. Tú y yo estamos envueltos en un conflicto. Mas ¿cómo? Es que se trata de un conflicto espiritual. Y en este conflicto espiritual, nosotros necesitamos posicionarnos de un lado. O estoy con Cristo o estoy luchando en contra de Él. La decisión cada uno lo toma. Mas Apocalipsis capítulo 12, donde se muestra Cristo como el vencedor, vamos a ver cómo comenzó este conflicto. Y sabes una cosa, el conflicto no comenzó aquí en la tierra. El conflicto comenzó en el cielo, en el lugar que nadie imagina, en el lugar santo y sagrado, en el lugar de adoración extrema. Uno se rebeló contra Dios y comienza un conflicto que se traslada a la tierra. Y Apocalipsis capítulo 12 y hasta el capítulo 14 narra sobre dos poderes disputando, dos poderes luchando. ¿Luchando por qué? Luchando por ocupar un trono. ¿Cuál trono? El trono de tu corazón, el trono de tu vida, dos poderes disputando. Y en este conflicto, Apocalipsis me narra a través de la profecía, obviamente, en qué consiste y al final, quién va a vencer, porque la victoria está asegurada. ¿Me acompañas entonces? ¿Tienes una Biblia? Vamos, ábrela conmigo. Apocalipsis 12, 1 al 5. ¿Estás leyendo conmigo? ¿Correcto? Muy bien. Desempolva la Biblia, sí, es bueno. Vamos a abrir Apocalipsis.

sobre su cabeza estrellas. Mira qué interesante los simbolismos. Estando encinta, clamaba con dolores de parto en la angustia del alumbramiento. También apareció otra señal en el cielo. He aquí un gran dragón escarlata que tenía 7 cabezas y 10 cuernos, y en su cabeza 7 diademas. Su cola arrastraba la tercera parte de las estrellas del cielo, las arrojó sobre la tierra, y el dragón se paró frente a la mujer que estaba para dar a luz, a fin de devorar a su hijo tan pronto como naciese. Ella dio a luz a un hijo varón que regirá con vara de hierro a todas las naciones, y su hijo fue arrebatado para Dios y para su trono. Y la mujer huyó al desierto. Interesante, ahora presta atención en el verso 6, donde tiene lugar por Dios para que allí lo sustenten por 1260 días. Tú lees ese texto y dices, pastor, no estoy comprendiendo nada. Déjame explicarte una cosa. Si tú consigues entender el gran conflicto, vas a comprender todas las otras creencias que la Biblia presenta. Porque una cosa es entender la Biblia a la luz del gran conflicto, otra cosa es quitar el tema del gran conflicto. Número 2. Si entiendes el gran conflicto, tú vas a entender por qué hay tanto dolor y sufrimiento. Tú vas a enfrentar y encarar la vida no con actitud, sino con fe. No te estoy hablando de actitud, con fe. Porque tú estás posicionado de aquel que venció. Así que entender este tema, quiero que sepas que es sumamente importante. Pero tú puedes decir, pastor, yo no estoy entendiendo nada. Una mujer, un dragón, aparece un hijo. ¿Qué es eso? ¿Qué cosa significa? Muy bien. Lo que sucede es que Apocalipsis es un libro profético y la profecía no se lee como se lee la historia. La historia narra los acontecimientos y se entiende como se lee. Las parábolas también necesitamos darle una lectura diferente. Las parábolas, tú cuando lo lees tienes que ver cuál es el significado, la aplicación de la parábola. La poesía no se entiende como se lee. Por ejemplo, cuando yo digo, Jehová es mi pastor, nada me faltará, tú no estás diciendo que eres oveja, pero es poesía, ¿entiendes? Entonces hay metáforas, hay símbolos. Pero cuando vas a Apocalipsis, vas a encontrar ahí en Apocalipsis que está lleno de símbolos, pero los símbolos se interpretan a sí mismo. Los símbolos que encuentras en Apocalipsis están dentro del mismo libro o fuera del libro. Es por eso que cuando leemos Apocalipsis, nosotros necesitamos tener un concepto, un conocimiento general de la Biblia. Comienza con una mujer. ¿Qué significa mujer en la Biblia? Cuando vamos a Efesios capítulo 5, nosotros encontramos que mujer es el símbolo de iglesia, de pueblo de Dios. Muy bien, ya resolvemos un problema. La mujer está vestida de sol. ¿Quién es el sol? El sol es Cristo. Y la luna está debajo de sus pies. La luna no tiene luz propia. La luna refleja la luz del sol. Eso significa que es una iglesia que refleja a Cristo porque está vestida de Cristo y tiene como fundamento la palabra del Señor. El sistema de sacrificios del Antiguo Testamento prefiguraba a Cristo. Entonces tiene como fundamento las Escrituras. Fíjate qué preciosa imagen. La iglesia de Dios es pura, está vestida de Cristo, no se contamina por una razón, porque está sustentada sobre la Biblia, no sobre creencias, no sobre tradiciones humanas, sino sobre la palabra del Señor. Muy bien, pero continuamos. Aquí encontramos que esta mujer tiene una corona con 2 estrellas. Las 2 estrellas representan al pueblo de Dios a través de toda la historia. 12 tribus en el Antiguo Testamento y 12 apóstoles en el Nuevo Testamento. ¿Te das cuenta qué bella imagen? El pueblo de Dios representado en una mujer pura, vestida de Cristo, que tiene su base y su fundamento en la palabra. De pronto aparece otra imagen. Y en esta imagen va a aparecer un dragón. Y la pregunta es, pastor, ¿y quién es ese dragón? Es fácil para entender si vamos al versículo 9. Fue lanzado fuera el gran dragón, la serpiente antigua que se llama Diablo y Satanás. ¿Entendiste? Entonces,

quien se presenta delante de la mujer, ¿quién es? Satanás, que ahora está bajo el símbolo de un dragón, pero dice que tiene siete cabezas, y esas siete cabezas pueden ser siete poderes políticos que Satanás usó para perseguir al pueblo de Dios. Muy bien, entonces, ¿cuáles son esas siete cabezas? En esas siete cabezas nosotros encontramos, fíjate bien, encontramos a Egipto, encontramos a Siria, encontramos a Roma, encontramos a Grecia, y Roma está dividida por lo menos en dos fases. Roma imperial, y cuando dejó de existir la Roma imperial, ¿qué cosa vino? La Roma papal. Entonces, esas siete cabezas son siete poderes políticos, comenzando desde Egipto, Asiria, Babilonia, Medo-Persia, Grecia, Roma, y Roma dividida en sus dos fases. Persigue al pueblo de Dios. ¿Y qué sucede? Cuando persigue al pueblo de Dios, dice lo siguiente el texto, que Dios tiene preparado para la mujer un desierto. Ah, ¿qué cosa está diciendo aquí? Satanás quiere destruir la iglesia, pero hay un detalle. Antes de querer destruir la iglesia, Satanás primero quiere destruir ¿a quién? Al hijo que tiene esta mujer. Ojo, esta mujer aquí no representa a María, porque Dios trajo al Salvador a través del pueblo de Dios. Tú puedes decir, pastor, ¿y por qué no puede ser María? Porque en el mismo texto dice que Dios lleva a la mujer por 1260 días al desierto. María no estuvo en un desierto por 1260 días. Por eso es que aquí el símbolo es la iglesia de Dios. ¿Y tú sabes cómo quiso destruir Satanás a Jesucristo? ¿Tú recuerdas aquella orden de Herodes? ¿Ah? ¿Lo recuerdas? Cuando él pensó de que su trono estaba en juego, mandó matar a todos los niños de 2 años abajo. ¿Por qué? Detrás de Herodes estaba Satanás. Satanás quería destruir a aquel que lo aplastaría en la cabeza. ¿Recuerda la promesa de Génesis 3:15? Tú le herirás en la cabeza y te heriré en el calcañar. Ahí la disputa, la lucha, el conflicto comenzó exactamente desde Génesis 3:15, la promesa de que un Salvador vendría. Y cuando el diablo sabía de que el Salvador había venido porque llegó el tiempo, dijo, vamos a destruir a Jesús. Pero no consiguió. Tú sabes que no pudo. Ahora imagínate, ya perdió Satanás en el cielo, ya no puede más luchar contra Cristo porque cuando quiso destruirlo venció. Y durante todo el ministerio de Jesús, Satanás siempre quiso destruir a Jesús, pero no consiguió. Entonces Satanás está extremadamente derrotado, porque cuando vamos al versículo 7 hasta el versículo 9, encontramos que su derrota comenzó cuando se sublevó en el cielo. Después hubo una gran batalla en el cielo. Miguel, que es el título de Cristo, y sus ángeles luchaban contra el dragón, y luchaba el dragón y sus ángeles, pero no prevalecieron ni se halló lugar para ellos en el cielo, y fue lanzado fuera el gran dragón, la serpiente antigua que se llama Diablo y Satanás. Ayúdame entonces ahora a contar las derrotas del diablo. En el cielo se sublevó, perdió. En la tierra luchó contra Cristo, perdió. Entonces Satanás siempre pierde, pierde contra Cristo. Cristo es el vencedor en este conflicto. ¿Pero tú crees que Satanás se queda de brazos cruzados? No. Satanás dice, yo no puedo así nada más ser derrotado. Ya que yo no puedo vencer a Cristo ni en el cielo, ni cuando nació, ni en su ministerio. Ahora entonces yo voy a perseguir ¿a quién? A la iglesia. Y la iglesia está bajo el símbolo ¿de qué? De una mujer. Entonces la mujer que está dando a luz, la mujer que huye al desierto es la iglesia. Y Satanás al sentirse derrotado dice, yo no puedo ser derrotado, y se va contra la iglesia. Pastor, ¿y cuándo fue eso? Pues vamos a revisar la historia. Cuando nosotros revisamos la historia, encontramos que, fíjate, acompáñame conmigo en un detalle importante. En el año 533, Justiniano dio una orden que el obispo de Roma sea la cabeza de todas las iglesias. Pero en el año 538 asumió un poder político y religioso. Eso no te lo estoy diciendo como un invento mío. Revisamos la historia y encontramos que desde el año 500

1938 vino lo que en la historia se conoce como la Edad Media. ¿Y cómo se recuerda la Edad Media? ¿Recuerdas? La Edad Media se recuerda como persecución, como opresión contra aquellos llamados herejes. ¿Y quiénes eran llamados herejes? Hereje era llamado todo aquel que no se sometía a las órdenes de un poder religioso y político. Y ese poder religioso y político ni siquiera yo tengo que mencionarte, porque todos sabemos que durante la Edad Media, esa edad oscura, que las páginas de la historia están manchadas de sangre, están manchadas de tortura, de humillaciones y de persecuciones. Aquellos amigos que viven en Perú, ahí en el centro de Lima, podemos encontrar todavía instrumentos de tortura de la Santa Inquisición. Yo ya visité hace algunos años allí. ¿Mas qué significa eso? La historia nos muestra lo que la Biblia decía, de que el pueblo de Dios sería perseguido. Y cuando el pueblo de Dios es perseguido, ¿a dónde va? Al desierto. ¿Qué significa el desierto? Va al lugar donde es desolado, al lugar donde las personas que están persiguiendo no pueden alcanzar. Dios tiene preparado. A ver, ayúdame a ver este detalle. Por 1260 días, según Números 4:34 y Ezequiel 4:6, en profecía, un día equivale a un año. 1260 días entonces equivalen ¿a cuánto? A 1260 años. Vamos a contar en la historia. Desde el año 538 contamos 1260 años. ¿Sabes a dónde nos lleva? Al año de 1798. ¿Y qué sucede en 1798? Napoleón Bonaparte envía al general Berthier y toma prisionero al Papa Pío VI en la Capilla Sixtina mientras celebraba su coronación. Y allí acabó ese periodo oscuro de persecuciones. Entonces lo que la Biblia aquí está mencionando es que la iglesia, el pueblo de Dios, sería perseguido durante 1260 días, mas el dragón usaría un poder perseguidor. Y eso se cumplió exactamente. Pero ¿sabes qué sucedió? Mientras más perseguían, más gente fiel había. ¿Tú recuerdas cómo en el 2015 el Papa Francisco pidió perdón a los valdenses, hugonotes o a aquellas comunidades por las persecuciones inhumanas, como él lo mencionó? ¿Por qué pidió perdón? Obviamente porque él reconoce de que este poder persiguió a aquellos a quienes ellos consideraban herejes. Pero te digo una cosa, Dios siempre tuvo un pueblo fiel. Mientras Satanás más los oprimía, allí se levantaron grupos que allá en las montañas estudiaban la Biblia. Eran fieles y leales a la palabra de Dios. No se sometían a un poder ni político ni religioso y no doblaban sus rodillas ante ningún poder. Después de 1798, Dios tenía que traer esa iglesia del desierto y nuevamente colocarlo en un escenario en el mundo. ¿Para qué? Dios levantaría entonces un remanente en el tiempo del fin. Y ese remanente tendría una misión: restaurar todas las verdades que fueron pisoteadas durante 1260 años. Escúchame, Francisco, lo que te voy a decir. Pedro, escúchame. Tú ya te diste cuenta que hoy se practican muchas tradiciones y tú vas a la Biblia y dices, ¿y dónde está en la Biblia? Y te responde, no sé. ¿Y por qué hacemos esto? Pues no sé. Déjame decirte que durante todo ese periodo de oscuridad, tradiciones se colocaron por encima de la palabra de Dios. Pero Dios tenía un remanente y ese remanente vino al escenario mundial. ¿Para qué? Para predicar las verdades que fueron pisoteadas, que fueron olvidadas. Aquellas verdades que hoy nadie quiere escuchar. Aquellas verdades que pueden ser impopulares, pero que están aquí en la palabra de Dios. Pastor, ¿y usted cómo sabe que Dios tiene un remanente después que la iglesia fue perseguida?
Pues acompáñame entonces, Apocalipsis capítulo 12, versículo 17. Dice así el texto bíblico: entonces el dragón se llenó de ira contra la mujer. A ver, ¿ya te diste cuenta que mujer quién es? ¿Qué representa? Iglesia. ¿Quién es el dragón? Satanás, ¿correcto? Estamos bien ahí. El diablo se llenó de ira. ¿Acaso no fue suficiente las persecuciones de la Edad Media? ¿Más ira tiene todavía? Sí, exactamente. Pero fíjate lo que dice el versículo 17. Y se fue a hacer guerra contra el resto de la descendencia. Ese resto es remanente. Con aquellos pocos que quedaron fieles a la palabra del Señor. Con aquellos que no se contaminaron con las tradiciones. Con aquellos que se sustentaron fielmente sus creencias en la palabra de Dios. Ahora, ese remanente tiene una característica. ¿Tienes un lápiz allí? ¿Tienes un lápiz? Subraya, por favor. ¿Correcto? Quiero que subrayes. Mira lo que dice. ¿Quién es este remanente? Los que guardan los mandamientos de Dios y tienen el testimonio de Jesús. José, ¿te diste cuenta que eso está escrito en tu Biblia? ¿Has leído eso en tu Biblia? Pues ahora subraya. Dios tiene un remanente en el tiempo del fin. Y ese remanente no es conocido por los milagros que hace. No. No es conocido por la música que canta. No. Ese remanente no es conocido por las cosas extraordinarias que puede hacer. Ese remanente es conocido por su fidelidad al guardar los mandamientos de Dios. Ahora escúchame. Ahora yo quiero hablarte con todo mi corazón, siendo fiel a lo que tú mismo estás leyendo en las Escrituras. ¿La iglesia donde tú vas está guardando los mandamientos de Dios? ¿Tiene la fe de Jesús? Tú puedes decir, pastor, es que a mí me enseñaron que los mandamientos de Dios ya no tienen vigencia. Pero ya te diste cuenta que el diablo no está enfurecido con todos los que dicen, Señor, aleluya, amén, gloria a Dios. No, el diablo está enfurecido contra el remanente, con el pueblo de Dios. Y el pueblo de Dios en el tiempo del fin tiene una característica esencial. Es fiel, es leal a los mandamientos de Dios. Y tú puedes decir, pastor, ¿y por qué los mandamientos? Porque los mandamientos son el reflejo del carácter de Dios. Romanos 7:12 dice, porque la ley es justa, es santa y es buena. Te pregunto, ¿quién es santo, justo y bueno? Dios. Entonces su ley es el reflejo del carácter. Ah, pastores, que a mí me enseñaron que la ley fue para los judíos. ¿Cómo que para los judíos? La ley dice no matarás, o sea que no matarás fue para el judío. La ley dice no cometerás adulterio, sé que no cometer adulterio fue para el judío. Pastor, a mí me enseñaron que la ley fue clavada en la cruz. ¿Cómo que clavada en la cruz? La ley dice no codiciarás nada de tu prójimo, sé que ahora podemos codiciar porque Jesús lo clavó en la cruz. No, mi querido. La ley está basada en principios de lealtad, de adoración, de culto, de respeto a la vida, de pureza, respeto, de compromiso. Principios de vida. El pueblo de Dios es salvo por la gracia de Dios. ¿Está claro eso? Hay muchos que por ahí dicen, ah, la iglesia adventista predica que nosotros somos salvos por guardar la ley. Te han contado mal, te han contado mal. La iglesia adventista el séptimo día cree que nosotros somos salvos por la gracia del Señor. Pero quiero que entiendas una cosa. Nosotros somos salvos por la gracia de Dios y la evidencia de la salvación es la obediencia. La causa de la salvación es la gracia. La evidencia de la salvación es que la gracia no me deja donde está. La gracia me saca de donde me encuentra y coloca mi vida en armonía con la voluntad de Dios. Por eso es que Salmos 48 dice, tu voluntad, Dios mío, me agrada y tu ley está en mi corazón. ¿Tú estás entendiendo que Dios tiene un remanente? Y ese remanente guarda los mandamientos de Dios. Yo te voy a invitar hoy para que tú comiences a analizar tus creencias. Analiza tu fe. ¿En qué estás creyendo? ¿En la palabra de Dios o en tradiciones humanas? ¿Dónde estás depositando tu fe? ¿Dónde? ¿En Cristo, en su palabra o en lo que un pastor o un líder dice? ¿Sabes? Juan capítulo 14, versículo 15, Jesús dice así. Si me amas,
guarda mis mandamientos. Guardar los mandamientos es el resultado de nuestro amor, porque el carácter de Dios es amor. Y cuando guardamos sus mandamientos, vemos que los mandamientos tienen dos partes. La primera demuestra nuestro amor a Dios. La segunda, nuestro amor al prójimo. Entonces el resumen de la ley es el amor. ¿Acaso Jesús no resumió eso en Mateo capítulo 22? Amarás a Dios y amarás a tu prójimo. Pero en el versículo 40, ¿qué cosa dice? De esto depende toda la ley. Y aquí hoy no he venido a predicarte que la ley te salva. Aquí he venido para decirte que la obediencia a Dios es parte del pueblo fiel en el tiempo del fin. Y hoy yo te invito en el nombre de Jesucristo que analices tus creencias, porque Dios tiene un pueblo visible. Sus miembros no son perfectos, pero la verdad que proclama es perfecta, porque la iglesia tiene su fundamento en la palabra de Dios. Ya sabes que en este mundo hay dos tipos de creyentes, algunos como Abel y otros como Caín. Aquellos que son como Abel son salvos por la gracia de Dios, pero son obedientes a lo que Dios pide. Pero la religión de Caín es la religión donde tú levantas tu altar, adoras a Dios, pero haces tu voluntad. Por eso hoy quiero desafiarte en el nombre de Jesucristo, para que hoy tú puedas decidir ser parte del remanente que Dios tiene aquí en la tierra. Satanás no está enfurecido con todo el mundo. No está enfurecido con todas las iglesias. Satanás ha llenado su furia contra aquellos que son leales y fieles a Dios y lo muestran guardando los mandamientos de Dios. Pastor, ¿la gracia no es suficiente? Muy bien, déjame explicarte. Muchos han colocado la ley en el lugar que no corresponde. Aquel que dice que se salva por guardar la ley está equivocado, porque la salvación es por Cristo. Romanos 3:20 dice que somos justificados solamente por la gracia de Jesús. Nadie es justificado por obras. Pero Romanos 3:31 también dice, y por la fe invalidamos la ley. De ninguna manera. ¿Sabes por qué? Porque la gracia y la obediencia son hermanas. No son opuestas. La gracia y la obediencia caminan juntos. Y aquel que entiende, entiende que cuando recibe la gracia de Cristo en la vida, por fe, tiene que ser fiel, leal y obediente a Él. Por eso hoy te invito en el nombre de Jesús para que puedas ser parte de un remanente que Dios tiene aquí en la tierra. Y es lindo ver que cada día personas que se unen a ese remanente. Tú dices así, pastor, yo no entendía eso. Tranquilo, lo que no entiendes Dios nunca cobra. Mas ahora ya sabes, y eso está escrito en la Biblia, y tú estás en ese conflicto. ¿Sabes una cosa? Cuando los seres humanos decimos yo soy sincero, Dios me dice, yo quiero que tú seas fiel, fiel a mi palabra. Y yo quiero que tú formes parte de mi pueblo, de mi remanente. Es Dios quien te está llamando para eso. Y en el nombre de Jesucristo, yo te voy a invitar a ser fiel, no a una tradición familiar, no fiel a lo que alguien dice, fiel a la palabra de Dios. Y comienza a analizar y evaluar tus creencias y decir así, si realmente aquello que guardo y practico está en la palabra de Dios, y si está en la palabra de Dios, entonces yo tengo la certeza de que estoy siendo fiel a Dios y no a una iglesia, no a unos líderes, sino a la palabra del Señor. Tú y yo estamos envueltos en este conflicto. ¿Y por qué razón? Porque tú y yo necesitamos tomar posición de un lado. ¿De parte de quién estás? ¿De parte del dragón? Pastor, tú dices,
¿cómo es que yo puedo estar de parte del dragón? Recuerda que el dragón odia la ley de Dios. Recuerda que el dragón persigue a los que guardan los mandamientos de Dios. Entonces, si tú no tienes la ley de Dios en tu corazón como el reflejo del carácter de Dios, tú estás del lado equivocado. Mas en este conflicto, tú puedes colocarte del lado correcto. Y estar del lado correcto es estar del lado de Jesús. Estar del lado de la palabra. Estar del lado de las sagradas escrituras. Estar del lado de Dios, porque Él ya venció. El enemigo está derrotado. Cristo lo venció en la cruz. Fue derrotado del cielo. El pueblo de Dios lo vencerá porque es fiel a Dios. Y por favor, no te coloques la camiseta de un equipo que ya está derrotado. El diablo está vencido y dentro de poco será destruido. Y en el nombre de Jesús, por favor, no continúes más en la indecisión. O no continúes más en un lugar donde sabes que estás en contra de Dios. Tú necesitas posicionarte de parte del remanente, porque este es el que es fiel a Dios. No sé cuál es tu nombre. Francisco, José, Julián, Esther. No sé dónde estás. En Perú, en Bolivia, Paraguay, Uruguay, Argentina, en Chile. ¿Dónde estás? ¿Estás fuera de Sudamérica? En cualquier lugar del mundo. Si este momento tú estás sintiendo una impresión en tu vida y el mensaje está sacudiendo tu corazón, es porque el Espíritu Santo está tocando tu corazón. Y yo te voy a invitar para que ahora mismo tomes una vez más tu celular y puedas enviar un mensaje de texto a este número de WhatsApp, el mismo que mencioné al comienzo, +55 12 98 300 3400. Te voy a repetir una vez más, +55 12 98 300 3400. Pastor, ¿y para qué voy a entrar allí? Allí tú puedes escribir yo quiero y te van a aparecer tres opciones. Yo quiero buscar una iglesia adventista el séptimo día, porque ahí te va a dar la dirección de la iglesia adventista más cercana. Pero si tú ya estudiaste la Biblia, tú ya acompañaste Nuevo Tiempo en todos sus programas, tú ya conoces la verdad y solamente necesitas posicionarte de parte de la verdad, en el nombre de Jesucristo yo te desafío a tomar la decisión de ser bautizado. Entonces escribe, por favor, en este momento, yo quiero ser bautizado. Yo quiero ser bautizado. Aquí nuestro equipo está listo para poder recibir ese mensaje. Allí donde esté el Espíritu Santo está hablando. Y tú necesitas hoy tomar esa decisión. Escribe allí, yo quiero. Y nosotros estamos listos para poder ayudarte. +55 12 98 300 3400. ¿Estás listo? ¿Tomaste la decisión? ¡Felicitaciones! ¡Qué bueno! Esa es la mejor decisión de la vida. Porque hoy yo quiero presentarte una linda historia. Y es la historia de alguien que ya está aquí en este tanque bautismal. Y es Lourdes. Qué alegría poder verte aquí, Lourdes. Qué privilegio poder ser testigo de este nuevo nacimiento. Felicitaciones. Porque llegar aquí no es fácil. Hay una lucha. Pero en esa lucha tú has vencido con Jesucristo. Y aquí comienza tu verdadera historia. Una historia de victoria si permaneces aferrada a Jesús. Pero hoy decides mostrar para todo el mundo que Jesucristo es aquel que gobierna tu vida y que tú le entregas completamente tu vida a Él. Desde niña tú conociste de Jesús. Mas ahora que estudiaste la Biblia, comprendiste que hay un remanente de Dios al cual pertenecer. Y hoy te estás uniendo a ese remanente. Mira el pastor que te va a bautizar, el pastor William Tim. Pastor William es quien cuida de nuestra instructora virtual Esperanza. Y hoy, querido pastor, juntos somos testigos de que cuando alguien decide por Jesús y comienza a tener una nueva vida, comienza una vida de victoria. Por eso, querida Lourdes, para perdón de tus pecados y para el comienzo de una vida victoriosa en Cristo Jesús, el pastor William Tim, como ministro del Evangelio, por mandato del Señor hoy te bautiza
En el nombre del Padre, del Hijo y del Espíritu Santo. Amén. Amén. Y di amén tú que estás allí en casa. ¡Qué lindo! ¡Maravilla! Querida Lourdes, Dios te bendiga. ¡Felicitaciones! Entonces hoy yo quiero desafiarte a ti. Tú que estás allí del otro lado de esta pantalla, en el país donde estás, tú puedes ahora escribir yo quiero al +55 12 98 300 3400. Estoy orando por ti. No sé cuál es tu nombre, mas sé que Dios te está llamando a posicionarte del lado correcto en este conflicto. No continúes más en el terreno equivocado, porque hoy tu victoria puede comenzar del lado de aquel que derrotó siempre a Satanás. Puede venir las tragedias, las enfermedades, el dolor, mas en Cristo serás vencedor, porque hay un destino glorioso para todos aquellos que confían en Jesús. La invitación más linda de Jesús siempre será: ven a mí. Mis brazos están abiertos. Aún hay gracia en el cielo. Y la palabra de Dios hoy llega a tu corazón. Por favor, no quedes en la indiferencia. ¿De qué sirven los brazos de Jesús abiertos cuando tu corazón está cerrado? Abre hoy tu corazón y sé un vencedor. En este gran conflicto, todos tenemos una parte de esta lucha. Hay dos poderes luchando por tu vida. Y en este momento hay una batalla en tu mente. Mas tú puedes vencer por causa de Cristo, si te unes a Él. Apocalipsis 12, versículo 11 dice: ellos han vencido por medio de la sangre del Cordero. Nuestra victoria no se trata por la capacidad del intelecto, la cultura, la educación o la riqueza que tengamos. Nosotros vencemos por la sangre de Jesús. Si un día llegamos al cielo es por su gracia, mas tú necesitas recibir esa gracia y tú necesitas ser fiel a Dios y obediente a Dios. Por favor, allí donde estás, no continúes más de brazos cruzados diciendo: es un mensaje más que tengo que escuchar. No, abre tu corazón, entrégate a Jesús y envíanos un mensaje ahora, +55 12 98 300 3400. Yo quiero, nada más. Nosotros estamos orando por ti. La iglesia está orando por ti. Nuevo Tiempo está orando por ti. Pero lo que no podemos hacer por ti es decidir por ti. La decisión lo tomas tú. Y cada día se está colocando en juego nuestro destino eterno. ¿Lo estás entendiendo, mi hermano? ¿Lo entiendes, mi amigo? De esta decisión depende nuestro destino eterno. Por eso te invito en el nombre de Cristo que te posiciones del lado de Jesús, que puedas formar parte del remanente y que puedas ser vencedor por medio de la sangre del Cordero. Yo quiero invitarte para que, si ya tomas esta decisión, allí donde estás, ores conmigo. Gracias, Señor, por tu palabra. Nuestro corazón está abierto, no solamente para escucharla, sino también para decidir formar parte de aquel remanente en este tiempo del fin. Acepta nuestra entrega. Bendice a las miles de personas que hoy tomaron esa decisión. Y que un día, por tu gracia, nos encontremos en el reino de los cielos. Sálvanos en el nombre de Jesús. Amén. Que Dios te bendiga. Qué lindo fue verte hoy. Nos encontramos mañana.